Seguimos en este Volviendo a Casa de hoy lunes 6 de julio, compartiendo linda música hasta las 22 horas, hasta las 10 de la noche, recordándoles que nos puede contactar al más 569-652-1729. Para pedir canciones, para saludar a alguien en especial, nos contactan más. Mariela nos sintoniza ahí en Talca, saludos, gracias por estar en nuestra sintonía, acompañándose de la red acogida.

Le contamos que alerta amarilla decretó el Servicio Nacional de Prevención y Respuesta ante Desastres, SINAPRED, para la región de Los Lagos, debido a tres avisos emitidos por la Dirección Meteorológica de Chile, que señalan que la zona se verá afectada a contar de hoy y hasta el miércoles por viento normal a moderado, además de precipitaciones con isoterma cero alta, lo que constituye un aumento en el riesgo de remoción en masa. La decisión se tomó tras una reunión del Comité de Gestión de Riesgo de Desastres COGRID, efectuada este lunes, integrada por la Delegación Presidencial Regional, SINAPRED, DEVC y el Servicio Nacional de Geología y Minería Serna-Germín. Mitzio Riquelme, director regional de SINAPRED, explicó que se ha evaluado el pronóstico meteorológico para la región, el cual va a tener fuertes precipitaciones en un corto periodo de tiempo, sumado a una condición de viento y a una isoterma cero alta, lo que va a generar que las precipitaciones que usualmente caen en forma de nieve caigan esta vez como agua, pudiendo producir aumento de caudal en ríos y también las condiciones que propician las remociones en masa en los puntos donde históricamente estas se han generado. Por lo anterior, Riquelme hizo un llamado a la población a mantener una conducta preventiva sin acercarse a fuentes de agua o riberas de río que pueden aumentar repentinamente producto de estas crecidas, así como también producto de la condición del viento, alejarse

de árboles de gran altura, elementos publicitarios y cableado aéreo que pueda caer. Riquelme especificó que las precipitaciones podrían bordear los 100 milímetros de agua, también rachas de viento que pudiesen alcanzar los 80 kilómetros por hora, y junto con ello también una isoterma cero alta, lo que hará que caiga agua en donde usualmente existe nieve. Por su parte, el delegado presidencial Cristian Palma recomendó a la población e informó que debido al riesgo de derrumbe se van a cerrar zonas como los parques nacionales Vicente Pérez Rosales y Alerce Andino.

Paulina Rubio en la música para acompañarnos en este lunes 6 de julio, recordándoles que nos puede seguir enviando sus mensajes al +569 6752 1729. Hasta las 22 horas, hasta las 10 de la noche, compartiendo de buena música, grata compañía, datitos e informaciones, y volviendo a casa de la red acogida.

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1: Radio Acogida indica la hora.
2: Son las 20 horas y 29 minutos.
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Marco, ¿de una para acompañarnos en la música? Día lunes 6 de julio, compartiendo de esta programación de Volviendo a Casa, como cada día, para que usted se mantenga en la sintonía de la radio. ¿Ya está en casita? ¿Terminó, ya culminó su jornada laboral el día de hoy? ¿Aún está trabajando? ¿Le queda todavía un par de minutos para estar en su local comercial o en su lugar de trabajo? Ojalá que el tiempo que quede ahí sea el más grato, el más agradable posible, para que después pueda descansar en forma merecida. Si quiere pedir alguna canción, quiere saludar a alguien en especial o nos quiere reportar su sintonía, nos puede contactar al más 569-6752-1729.

Oiga, ¿por casualidad usted juega quino? ¿Está toda la semana ahí jugando un cartón de quino? Le contamos que el quino realizará el sorteo del premio más grande en sus más de 4 décadas de historia. Una acumulación de más de 10 mil millones de pesos. Y este podría convertirse en uno o más jugadores en los nuevos grandes millonarios de Chile. El monto histórico es el resultado de varias semanas de acumulación, consolidando un fenómeno que ha mantenido la atención de los jugadores en todo Chile. Los 10.700 millones de pesos corresponde al monto estimado a repartir entre todas las categorías y juegos adicionales, mientras que el Kino, como juego individual, acumula un pozo de más de 6.000 millones de pesos. Los 10.700 millones representan a la acumulación más alta que ha entregado Kino en toda su historia. Es un hito para la lotería y una oportunidad extraordinaria para que miles de personas se permitan soñar con cambiar su vida, según señala Claudio Sandón, gerente comercial de lotería. Cuando un premio alcanza estas cifras, deja de ser solo un sorteo. Se transforma en conversación en la familia, amigos y compañeros de trabajo que imaginan y sueñan con qué harían si ganaran. Esa ilusión compartida es parte del valor que tiene Kino para los chilenos, agregado Sandón. Mire, pues más de 10 mil millones de pesos tiene para esta semana el Kino. Está acumuladísimo el Kino. Y esta cantidad de plata, esta acumulación de plata, no se había visto nunca en este juego de azar.

Faltan ya 16 minutos para las 21 horas. La música llega a Juanes para tu amor.

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1: Seguimos acompañándole con buena música a esta hora de la noche en este lunes 6 de julio. Nos separan ya 11 minutos de las 21 horas. Restan tan solo 11 minutos para las 9. Más 569-652-1729 para que sea parte de este Volviendo a Casa. Estamos, recuerden, los muermos en Puerto Octay, en Puyehue. Nos escuchan también en www.radioacogida.cl y canal 806 de Patagonia IP.

Mira, le contamos de que la Municipalidad de Dalcagua y Chilwa Estudio S.P.A. firmaron un convenio de colaboración para desarrollar la tercera edición de Chiloé Fashion Week, que se llevará a cabo el 23 de enero del 2027 en la costanera de la comuna. Esta iniciativa reunirá propuestas vinculadas al diseño, la artesanía, la cultura, el patrimonio y la sostenibilidad, con el objetivo de poner en valor el trabajo de artesanos, pescadores, emprendedores y otros sectores del territorio. Como parte del acuerdo, ambas entidades trabajarán durante los próximos meses en la preparación del evento y su programación, con la finalidad de posicionar a Dalcagua en Chiloé como un referente en creatividad, economía circular y turismo sostenible, destacando la identidad y el patrimonio de Chiloé.

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2: Son las 20 horas y 59 minutos.
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3: Muy bienvenidos a este resumen informativo de las 9 de la noche. Tras recuperar su libertad luego de pagar una caución de 2 millones de pesos, el ex seremi de salud Matías Letelier Muñoz, formalizado por haberse hecho pasar por carabinero, entregó una serie de declaraciones para explicar por qué vestía un uniforme similar al de la institución y realizaba labores de control vehicular en Avenida del Mar del pasado viernes. Sin embargo, de los dos principales argumentos expuestos por el también odontólogo imputado, fueron posteriormente contradichos por la Municipalidad de La Serena y por carabineros al ser consultado. Letelier aseguró que un funcionario municipal le pidió ayuda para controlar el tránsito mientras una retroexcavadora realizaba maniobras en el sector. Un funcionario municipal que estaba muy complicado con el tránsito porque estaba sacando una retroexcavadora de la playa me pide colaborar para poder detener el tránsito, afirmó. Consultado por el diario El Día, la Municipalidad de La Serena descartó esta versión. El subsecretario general de Gobierno José Francisco Lagos y el presidente del directorio de Televisión Nacional de Chile, TVN, Patricio Dussailand, llegaron a la Comisión de Cultura de la Cámara de Diputados para abordar el proyecto de ley que busca modificar el funcionamiento del canal público. Durante la sesión, las autoridades explicaron que la iniciativa no contempla el cierre de TVN, sino una serie de cambios para asegurar su continuidad y enfrentar la compleja situación financiera que atraviesa la estación estatal. Productores de carne de bovino de las regiones de Los Ríos, Los Lagos y Aysén advierten que el mercado va a la baja. En comparación con el año 2025, a la fecha, la demanda de animales para consumo humano llegó a una baja de un 6,2%. Además, y solo durante el pasado mes de mayo, la producción de carne en vara de ganado bovino en ambas regiones registró una disminución del 1,3% según el Instituto Nacional de Estadísticas, INE. Durante dicho periodo, la producción alcanzó los 6.431 toneladas, manteniendo a la agrupación regional como la principal zona productora del país, con el 39,6% del total nacional. En cuanto a noticias a la hora, luego a las 22 horas más informaciones.
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Luis Jara en la música, también invitado a este Volviendo a Casa de hoy lunes 6 de julio. Recuerde, estamos todos los días siempre en este mismo horario de 19 a 22 horas, de lunes a jueves, para que nos sintonice donde quiera, en Los Muermos, en Puerto Octay, en Puyehue, si nos escucha en internet, también pues, la cita, la invitación es para que nos acompañe con su sintonía cada tarde-noche, de lunes a jueves, de 19 a 22 horas.

Le contamos que desde los clásicos torpedos escondidos en la mano hasta mirar de reojo la prueba del compañero, las trampas y las pruebas acompañan las salas de clase desde siempre. Sin embargo, el avance de la inteligencia artificial, la IA, abrió un nuevo flanco para instituciones académicas y hablamos de los lentes inteligentes. En Asia Occidental y en Asia Oriental, donde una sola prueba puede marcar el ingreso a una universidad, el futuro laboral e incluso el estatus social de un estudiante, la preocupación ya dejó de ser una hipótesis. Corea del Sur y Taiwán también encendieron las alarmas tras detectarse casos de postulación que usaron este tipo de dispositivos durante exámenes importantes, según informó CNN. En Corea del Sur, dos personas que rendían una prueba de inglés, cuyos resultados suelen influir en procesos de contratación, quedaron al descubierto el mes pasado por utilizar lentes inteligentes. Según el medio, se trata de los primeros casos reportados en este país de fraude mediante lentes con inteligencia artificial. Taiwán vivió una situación similar. Un estudiante que postulaba a una prestigiosa facultad de medicina llamó la atención de los supervisores porque miraba de manera extraña durante la evaluación. Tras una revisión, descubrieron que llevaba lentes inteligentes y que la montura emitía calor. Aunque este tipo de trampas no nació ahora, el problema crece a medida que los dispositivos se vuelven más delgados, accesibles y sofisticados. Los lentes con inteligencia artificial ya no parecen un artefacto futurista. Avanzan hacia el consumo masivo y pueden operar con modelos de inteligencia artificial conectados, lo que también abre dudas sobre la privacidad. ¿Qué le parece? ¿Y usted era de esos que tenía torpedos? ¿Miraba de reojo al compañero para copiar de repente alguna prueba importante?

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1: Buena música siempre para compartir en este Volviendo a Casa como todos los días. Son las 21 horas con 24 minutos. Recuerde que nos puede seguir enviando sus mensajes, nos puede seguir reportando su sintonía, escribiendo al +569 67 52 17 29. Es nuestro WhatsApp que siempre está disponible para ustedes.

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1: Son las 21 horas y 30 minutos.
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0: Maray, señores.
1: Eso. Faltan ya 24 minutos para las 22 horas 10 de la noche. Seguimos con buena música, datitos e informaciones en este Volviendo a Casa de hoy, lunes 6 de julio. Recuerde, nos puede seguir todavía enviando sus mensajes. Comenzamos ya estos últimos 30 minutos de programación para este día. Más 569-6752-1729.

Le contamos que la jueza de garantía de Nueva Imperial en la novena región resolvió no acceder a la solicitud de la Fiscalía de enviar a prisión preventiva al comandante del Cuerpo de Bomberos de la comuna de Teodoro Smith, formalizado por el fatal volcamiento de un carro bomba que dejó una voluntaria fallecida y otros 5 integrantes de la institución heridos. Según los antecedentes conocidos, el accidente ocurrió en la mañana de ayer domingo, cuando la unidad se dirigía a atender un incendio estructural en el sector de la cancha El Escudo, camino entre Barros Arana e Imperial, en la región de la Araucanía. En medio del trayecto, el vehículo volcó, provocando la muerte de la bombera Nicole Ceballo Acuña. Pese a que el Ministerio Público pidió prisión preventiva para el conductor, la magistrada Fabiola Cancino decidió aplicarle un set de medidas cautelares alternativas: arresto domiciliario nocturno, arraigo nacional, prohibición de acercarse a las víctimas del accidente y la suspensión provisoria de su licencia de conducir. El conductor, quien se desempeña como comandante del Cuerpo de Bomberos de Teodoro Smith, pasó este lunes por control de detención y fue formalizado por los delitos de conducción bajo la influencia del alcohol, causando muerte, además de lesiones graves, lesiones leves y daños.

Y la música nos acompaña con la chilena Miriam Hernández. Faltan ya 11 minutos para las 10, 11 restan para las 22 horas, disfrutando siempre de buena música, lindas canciones, datitos e informaciones en Volviendo a Casa de la Red Acogida. La música llega a Luciano Pereira. Nunca muere un gran amor.

Y nos vamos, comenzamos ya a despedirnos de este Volviendo a Casa. Para hoy lunes 6 de julio, les invitamos a juntarnos mañana, siempre en este mismo horario, recuerde, a contar de las 19 horas después de la tarde para todos que conduce Javier Santana. Y ya estamos preparados para iniciar esta programación y para compartir hasta cerquita de las 10. Y en la mañana, pues a toda esta semana, les voy a estar acompañando en la mañana de acogida de 9 a 1, e incluido el informativo de la radio de 13:30 a 14. Un abrazo, que tengan una linda noche, no se separe de nuestra sintonía, ya llega Cristian Santana con Entre Líneas. Que estén bien, será esta mañana. Chao.

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1: Son las 22 horas.
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2: ¿Cómo están? Bienvenidos a este resumen informativo de las 10 de la noche. Carabineros investiga un abordazo a dos adultos mayores en la comuna de Santiago, en la región metropolitana. Se trata de un hombre de 98 años y su hija de 70. De momento, hay solo un detenido menor de 15 años. El hecho ocurrió la tarde del pasado jueves en el sector de General Baquidano con calle Tracción. Al menos tres desconocidos los bajaron de su vehículo y los arrojaron violentamente al suelo. El asalto fue registrado en videos por residentes de la cuadra. Y una nueva jornada de incidentes se vivió esta semana en el Instituto Nacional y sus alrededores, luego que un grupo de encapuchados vestidos con overoles blancos rompió las puertas de los baños al interior del establecimiento y posteriormente salió hacia el exterior del recinto. Una vez en la vía pública, los manifestantes lanzaron bombas Molotov contra personal de carabineros e instalaron barricadas incendiarias en las inmediaciones del establecimiento. El Servicio Local de Educación Pública SLEP Santiago Centro rechazó los hechos, señalando que evaluarán medidas para recuperar las horas perdidas como jornadas extendidas y ajustes al calendario escolar. Y la Asociación de Municipios de Chiloé en la región de Los Lagos solicitará al gobierno retomar las mesas del Plan de Trabajo Estratégico Bicentenario. Esto para conocer el estado de las obras, recursos, diseño y compromiso considerado para la provincia en áreas como obras públicas, economía, cultura y salud. El Bicentenario de Chiloé conmemora el 19 de enero de 2026, el cual marcó los 200 años de la incorporación del archipiélago a Chile. En ese contexto, el Plan Bicentenario fue presentado como una hoja de ruta para impulsar proyectos estratégicos y responder a demandas históricas del territorio. En cuanto a noticias, a la hora es todo. Luego, a las 23 horas, un nuevo reporte informativo.

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Hola, buenas noches, ¿cómo está usted? Bienvenidos a Entre Líneas, la red acogida. Hasta la medianoche le vamos a acompañar de lunes a jueves con una delicada programación musical y con notas interesantes para finalizar este día. Bienvenidos.

Estamos en Entre Líneas, en la red Acogida, acompañándoles en este lunes 6 de julio, Puerto Octay, Puyehue, Los Muermos, con muy buena música. Le cuento que más de 30 funcionarios municipales de Osorno fueron desvinculados tras los sumarios e instruidos por el uso irregular de licencias médicas. El alcalde de la comuna, Jaime Bertín, informó que las desvinculaciones corresponden a parte de los más de 100 casos investigados. Ellos están en proceso. Están apelando a la Corte de Apelaciones, a la Corte Suprema, pero de momento no nos han pedido restituir a nadie, dijo. Respecto de los restantes sumarios, Bertín explicó que los fiscales estimaron que eran faltas menores. Algunos fueron castigados con multas, pero gran parte, dijo, recibieron sanciones, salvo casos muy puntuales. Vamos a continuar con lo mejor de la música en esta noche en Entre Líneas.

La Dirección Meteorológica de Chile ha emitido alerta meteorológica por un sistema frontal que deja precipitaciones moderadas a fuertes en un corto periodo de tiempo en tres regiones del sur. Esto comienza intensamente desde la madrugada de hoy hasta la mañana del miércoles 8 de julio. Afectará a zonas de la Araucanía, litoral, cordillera, costa, precordillera de los ríos, litoral, cordillera de la costa, valle, precordillera, cordillera y la región de los lagos, cordillera, costa, precordillera y cordillera. Según el pronóstico, en la región de los lagos se estiman precipitaciones de 50 a 90 milímetros en el litoral, 60 a 100 milímetros en la cordillera de la costa y precordillera y 60 a 95 milímetros en la cordillera. Vamos a la música para seguir en Entre Líneas.

0: 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Radio Acogida indica la hora.
1: Son las 22 horas y 29 minutos.
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Estamos en Entre Líneas acompañándoles en la noche con informaciones y buena música. El acceso a la tierra continúa siendo una de las principales demandas del pueblo mapuche en la región de la Araucanía. En ese contexto, la Corporación Nacional Indígena CONADI anunció la entrega de más de 8.730 millones de pesos para financiar la compra de terrenos a 291 familias a través del 19º concurso de adquisición de tierras indígenas. El beneficio contempló un subsidio de hasta 30 millones por familia para adquirir predios en el mercado formal, favoreciendo 224 postulantes individuales y 17 comunidades de las provincias de Cautín y también Malleco. La noticia, la buena música, sigue junto a ustedes en Entre Líneas, en Puerto Octay, Puyehue y Los Muermos.

Esta madrugada en Puerto Montt, bomberos trabajó en una vivienda y un vehículo que resultaron incendiados. Hubo dos emergencias que se dieron esta mañana. Afectó a una vivienda del pasaje Escorupa en la población Linz. Al llegar los voluntarios encontraron una casa de un piso ardiendo con peligro de propagación a casas vecinas y un vehículo estacionado en el lugar. Pese a ello, la emergencia terminó sin lesionados y con el fuego completamente controlado, afortunadamente en Puerto Montt. En otra emergencia, voluntarios debieron acudir a la ruta costera Chinquihue, donde un automóvil volcó y posteriormente resultó incendiado. La emergencia ocurrió entre el estadio Chinquihue y la Universidad de los Lagos. Hasta allí se trasladaron los equipos de emergencia, donde lograron atender al conductor, quien resultó lesionado. Sigamos compartiendo la música en Entre Líneas hasta la medianoche en este lunes 6 de julio.

Mucha alegría en Puyehue, porque tras cerca de 10 años de gestión, la comuna de Puyehue, en la región de Los Ríos, inauguró oficialmente el nuevo Centro Comunitario de Salud Familiar SECOF El Encanto, un recinto que ya se encuentra operativo y que permite reforzar la atención primaria para los vecinos de este sector rural y también sus alrededores. La alcaldesa de Puyehue, María Jimena Núñez, destacó que el proyecto responde a una demanda histórica de la comunidad y que reemplaza una infraestructura que ya no reunía las condiciones para atender a los usuarios. Así que mucha alegría ya en Puyehue por esta noticia. Sigamos compartiendo nuestras canciones juntos en esta jornada de lunes en Entre Líneas en Red Acogida.

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1: Son las 23 horas.
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2: ¿Cómo están? ¿Qué tal? Bienvenidos a este resumen informativo de las 23 horas 11 de la noche. La Comisión de Desarrollo Social de la Cámara de Diputados aprobó la idea de legislar el proyecto de creación de un bono extraordinario de 30.000 pesos por cada hijo o hija menor de 13 años. Hasta el martes se abordó el proceso para presentar indicaciones a la iniciativa impulsada por el gobierno y tras ello se discutirá en particular. Según se indica en el proyecto, se trata de un beneficio que alcanzará 2,3 millones de niños y niñas y se transfiere de manera automática sin postulación. Y un seguimiento controlado por una zona fronteriza de la región de Antofagasta terminó con un detenido y la recuperación de dos camionetas que mantenían en cargo vigente por robo en un operativo desarrollado por carabineros del retén Oyagüe. El procedimiento comenzó luego de que personal policial recibiera una denuncia por la sustracción de tres camionetas desde la localidad de Coyo, en la comuna de San Pedro de Atacama. Tras la alerta, Carabineros utilizó la información entregada por el sistema GPS instalado en uno de los vehículos, lo que permitió establecer la ruta que seguían los autos y despliegue de la búsqueda. Y el terminal de buses de Puerto Montt informó que durante el segundo semestre de 2026 se registraron más de 94 mil salidas de buses interurbanos, cifra inferior a las 105.655 contabilizadas durante igual periodo del año pasado. La denuncia equivale a un 10,1% del comportamiento que confirma la tendencia observada durante abril y que la administración del recinto atribuye principalmente al ajuste operacional realizado por las empresas de transporte frente al incremento sostenido del precio de los combustibles. El administrador del terminal de buses de Puerto Montt, Marcelo Aguilera, explicó que durante abril advertimos un cambio en la programación de las empresas. Los resultados del primer trimestre muestran que esa tendencia efectivamente se consolidó durante los meses siguientes. En cuanto a Noticias a la Hora es todo. Muchas gracias por informarse con nosotros. Continúe en Entre Líneas.

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Momento de revisar el clima. Tenemos una temperatura en los Muermos de 5 grados, lluvia moderada ya a esta hora. Para mañana los Muermos, mínima de 4 grados, lluvia débil en la mañana, moderada en la tarde, máxima de 9 grados en los Muermos. Nos vamos hasta Fresia para conocer las condiciones meteorológicas. A continuación en Fresia también, que tenemos en esta noche de este lunes 6 de julio, 4 grados la temperatura, lluvia moderada a esta hora. Para mañana Fresia, lluvia moderada en la madrugada, lluvia débil hasta el mediodía y en la tarde moderada a débil con máxima de 8 grados. Vamos hasta Puerto Octay para conocer las condiciones meteorológicas que tenemos también en esta noche de lunes. La temperatura alcanza ahora a los 5 grados. Lluvia moderada para mañana en Puerto Octay, mínima de 5 grados. Lluvia débil en la mañana, moderada en la tarde con máxima de 10 grados. Y nos trasladamos hasta Puyehue, finalmente, para ver el clima, cómo estará en Puyehue y cómo se presenta también el clima en esta noche de lunes. La temperatura actual alcanza los 6 grados, lluvia débil a esta hora. Mañana, en Puyehue, mínima de 6 grados, lluvia moderada en la madrugada, lluvia débil en la mañana y desde las 2 de la tarde, lluvia moderada hasta el final del día, con máxima de 11 grados. 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

El conductor del carro de bomberos que volcó y dejó una voluntaria fallecida la jornada del domingo en Teodoro Schmidt, en la región de la Araucanía, dio positivo a consumo de alcohol. Este nuevo antecedente fue confirmado por la fiscalía previo a que el imputado se ha presentado ante el juzgado de garantía de 9 Imperial para su control de detención y formalización de cargos. El desarrollo de la audiencia ahora depende de su condición médica, ya que el chofer es uno de los lesionados tras el volcamiento. Esto ocurrió ayer en la mañana, cerca de la localidad de Barros Arana, cuando la unidad bomberil acudió a un llamado por un incendio estructural a la altura de la cancha El Escudo. Fue en el trayecto que el carro, que desplazaba a 7 voluntarios, volcó y causó la muerte de Nicole Ceballos Acuña. Además, otras 4 personas resultaron lesionadas, 2 de ellas de gravedad. Lamentablemente, el conductor del carro de bomberos manejaba bajo la influencia del alcohol. La música para seguir juntos en esta jornada de día lunes en Red Acogida.

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Entre líneas, acompañándoles en el lunes 6 de julio, hasta un 8% podría crecer en producción la industria salmonera con la aplicación de medidas de fácil implementación como las relocalizaciones, concluyó un estudio del Consejo del Salmón. Mire qué interesante, ¿eh? En este sentido, la autoridad regional destacó este insumo técnico y el compromiso de generación de empleo. Un piso de 4 y hasta 8% de crecimiento de su producción proyecta el Consejo del Salmón si se generan 4 medidas regulatorias que calificaron de fácil implementación y alto impacto. Según el conglomerado, si se realizan ajustes a la definición de producción y su incidencia en el conteo de la biomasa, además de la determinación de criterios para el tratamiento de eliminación sanitaria y en especial las relocalizaciones que se integraron con un nuevo concepto de la ley miscelánea y que implican en algunos casos cambios de orientación que dice la industria que pueden hacer una gran diferencia. Sigamos en Entre Líneas hasta la medianoche en esta jornada.

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1: Son las 23 horas y 30 minutos.

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Tal cual informáramos, 13 años y 7 meses deberán pasar en la cárcel un hombre que el 2024 llegó hasta Los Muermos, región de Los Lagos, para intentar asesinar a su expareja atacándola con una motosierra y un hacha. Se trata de Alex Santana Alarcón, quien el 14 de febrero del año 2024 se trasladó hasta una zona rural de Los Muermos con la idea de retomar la relación que antes había tenido con la víctima, a pesar de existir una medida de protección que le impedía al sujeto acercarse. Pese a la instrucción emanada del Tribunal de Garantía de Puerto Montt, el sujeto de igual forma llegó hasta el domicilio y tras recibir una respuesta negativa, primero atacó a la mujer, estrangulándola, para luego arremeter contra una motosierra que no encendió. La víctima pudo defenderse, pero de igual forma fue agredida con un hacha. Tras aquello, la afectada pudo escapar del lugar. Bueno, tras esto, el individuo, no conforme con lo sucedido, provocó daños en una camioneta en la casa de la afectada y luego el domicilio fue afectado y destruido por un incendio. Pese a que la fiscalía buscaba que Santana fuese castigado penalmente por femicidio frustrado, desacato, daño e incendio, este último delito no pudo ser acreditado, así lo comunicó el persecutor jefe de Los Muermos, Patricio Yancamán. La sanción implica 13 años y 7 meses de cárcel efectiva para este individuo. Vamos a la música para seguir juntos en Entre Líneas hasta las 24 horas en este lunes.

Qué triste, ¿eh? Cuando una persona en carreteras detiene su automóvil para ayudar y pasa a ser víctima de otro accidente. Un hombre murió y otras tres personas resultaron lesionadas luego que dos vehículos perdieran el control debido a la escarcha y la curva Trunicura en Angol. Este incidente vial ocurrió en la ruta R86 que conecta Angol con Los Sauces a la altura del kilómetro 78. Según información entregada por Carabineros, la víctima fatal del incidente vial estaba auxiliando a un conductor cuando fue atropellado por una camioneta. El comisario, Fernando Quiñir Pino, informó que esto ocurrió en la ruta R86, a la altura del kilómetro 78. En dicho lugar, había una persona estacionada en su vehículo esperando a un familiar cuando se percató de que un vehículo tipo Jeep perdió el control debido a la escarcha y terminó cayendo a un terreno ubicado a un costado de la ruta. Al ver esta situación, el hombre bajó para auxiliar al conductor de ese automóvil y mientras realizaba esa acción, fue impactado por una camioneta que también se deslizó y se salió de la curva Trunicura. A consecuencia del impacto, el hombre murió y otras tres personas resultaron lesionadas. Todo esto ocurrió hoy en la mañana. Sigamos en Entre Líneas, en la red acogida.

Tuvimos hoy día dos temblores en el sur del país. Hoy lunes, a las 8:43 de la mañana, el primero de ellos en la región del Biobío, magnitud 4.2 con epicentro a 38 kilómetros al noroeste de Arauco y una profundidad de 26 kilómetros. Además, según SINAPRED, la entidad fue de Concepción 3, Los Álamos 3, Chiguayante 3, Hualpén, San Pedro de la Paz, Santa Juan y Talcahuano 3 y Arauco 2. Pero, a solo 15 minutos, un segundo sismo volvió a registrarse en la región. Un temblor magnitud 3.9, 39 kilómetros al oeste de Coronel. El sismo registrado a las 8:58 tuvo una profundidad de 21 kilómetros. Según SINAPRED, en este caso la magnitud por comuna fue la siguiente: Talcahuano 4, Concepción, Hualpén y San Pedro de la Paz 3. Somos Entre Líneas, en la red acogida hasta la medianoche.

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0: Una nueva hora en Radio Acogida.
2: 0 horas y 1 minuto.

lo hizo callar. El perro, el gato, el ratón, la araña, la mosca, la rana sentada cantando debajo del agua. Cuando el perro salió a cantar, vino el paro y lo hizo callar.

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1: Son las 8:31.
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0: Son las 8:45.
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1: Oposición anuncia requerimiento al Tribunal Constitucional por invariabilidad tributaria en el proyecto de mega reforma. Ejecutivo revisará quienes acceden a datos del registro de incivilidades. Comenzó a funcionar el nuevo sistema único para el cobro de cotizaciones previsionales impagas.
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1: ¿Cómo están? Muy buen día. Les saluda Rodrigo Villagrán, conductor de CNN Chile, y junto al equipo de radios regionales les damos la bienvenida a esta nueva edición de Noticias. El Sistema Único de Cobranza de Cotizaciones centraliza y coordina la cooperación de deudas previsionales entre las AFP y el IPS, a través de una cobranza prejudicial a cargo de la Tesorería. Demandas judiciales unificadas busca hacer el proceso más eficiente, claro y trazable. De todo esto nos cuenta Natalia Muñoz. Natalia, ¿cómo estás? Buen día.
2: Hola, ¿cómo están? Sí, ya comenzó a funcionar el Sistema Único de Cobranza de Cotizaciones, un hito importante, parte de la reforma de pensiones que cada vez va acumulando más hitos. Esta plataforma en particular lo que busca abordar es un problema crónico, el de las deudas previsionales que acumulan 31 mil millones de pesos adeudados. Ahora esta herramienta será la encargada de cobrarlos en una plataforma única entre las aseguradoras de pensiones. Un sistema que ya comenzó a operar a partir de junio pasado y se trata de una herramienta de cobro automático a las cotizaciones impagas por parte de los empleadores, que a partir de este mes las empresas con deuda comenzarán a recibir notificaciones con advertencias de carácter prejudicial en primera instancia y judicial si es que no se pagan los montos adeudados. Escuchemos entonces cuáles fueron las palabras al respecto de Elisa Cabezón, subsecretaria de Previsión Social, y de León Fernández de Castro, presidente de la Asociación de AFP.
3: En la implementación de la reforma de pensiones, ya que hace que un sistema que era muy ineficiente, en que cada AFP por separado tenía que ir a cobrar las cotizaciones adeudadas a los trabajadores, ahora todo eso se va a centralizar junto con el IPS en este sistema de cobranza único.
4: Esta es una nueva forma de cobrar, mucho más eficiente y efectiva. Hoy día hay que recordar de que cada AFP cobra sus propias deudas por cada empleador y por cada trabajador, por tanto se viene engorroso y satura bastante los tribunales. Aquí lo que se hace es, al integrarse, hacer mucho más eficiente la gestión judicial. Eso permite de que la plata de los afiliados llegue antes a las cuentas individuales.
2: Sí, es muy importante recuperar los recursos adeudados, ya que es fundamental para la implementación de la reforma de pensiones, fortalecer el seguro social y también el fondo autónomo. De hecho, la situación actual respecto a los ahorros previsionales no es la mejor, porque la brecha de género llegó a su nuevo máximo. Según los datos de la Superintendencia de Pensiones, los hombres registraron aportes un 19% mayores que las mujeres, y estos son niveles que no se observaban desde la pandemia. Escuchemos entonces cuáles fueron las palabras al respecto de Nicolás Pizarro, el gerente general del Sistema Único de Cobranza de Cotizaciones, y también tenemos las palabras de Sergio Soto, director ejecutivo del Fondo Autónomo.
5: En primer lugar, vamos a partir con una cobranza prejudicial que va a estar a cargo de la Tesorería General de la República. Esta va a extenderse por un periodo cercano a los 9 meses, son 270 días corridos según dicta la normativa. La Tesorería, a través de distintas estrategias de comunicación, va a...
6: Eso que es protección eficiente, protección en el sentido de que recuperar las cotizaciones adeudadas redunda en mejores pensiones y en financiamiento sostenible de los beneficios de la reforma, como bonos por años cotizados o compensación por expectativa de vida de mujeres.
2: Ahí escuchábamos entonces, así continúa un nuevo hito de la reforma de pensiones y ahora le sigue los cambios a la industria de las AFP. A partir de abril del 2027 del próximo año, los actuales multifondos serán eliminados y reemplazados por fondos generacionales, y en agosto del próximo año, también del 2027, se realizará la primera licitación de afiliados y se adjudicará en diciembre a la AFP que ofrezca una menor comisión.
1: Muchas gracias, Natalia. Nos encontramos en una próxima ocasión.
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0: Lo que le pasa a Santiago no le pasa a Chile. ¿Qué pasa en Alto Hospicio?
1: Las direcciones de Seguridad Municipal de Alto Hospicio y Quique Iguara conformaron una mesa intersectorial. La iniciativa busca fortalecer el trabajo y diseñar estrategias conjuntas contra el robo de vehículos, contrabando y comercio ilegal.
0: Valparaíso.
1: Un operativo de la red de salud del Hospital Carlos Van Buren permitió realizar ecografías preventivas a pacientes en lista de espera. El esfuerzo busca acelerar las atenciones médicas y optimizar el diagnóstico oportuno en la comuna.
0: Temuco.
1: La CONADI concretó la entrega de subsidios para la adquisición de tierras a decenas de familias indígenas de la región. El beneficio estatal busca saldar demandas históricas, permitiendo el desarrollo productivo y comunitario de los beneficiados.
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1: El gobierno mostró disposición a modificar el proyecto de registro de vándalos, evaluando limitar el acceso a la información y regular su publicidad. El biministro Claudio Alvarado defendió la iniciativa, mientras que el ministro Arrau enfatizó su rol preventivo frente a la inseguridad ciudadana. Ornella Mellado con los detalles en el siguiente informe.
8: El gobierno se abrió a modificar el proyecto que crea el Registro Nacional de Condenados por Actos Vandálicos e Incivilidades. Ante la Comisión de Seguridad de la Cámara de Diputados, el Ejecutivo acogió los reparos parlamentarios sobre la privacidad y el impacto de la medida. El biministro Claudio Alvarado propuso perfeccionar la iniciativa regulando formalmente quienes podrán consultar el registro. También planteó la opción de dividir la información en categorías y niveles, dependiendo de la gravedad de la falta cometida, para evitar daños reputacionales injustificados. Desde el Congreso, el diputado Mauro González, integrante de la Comisión de Seguridad por Registro de Vándalos, señaló que valoran y respaldan el proyecto.
9: Hemos dicho con claridad que nosotros valoramos y respaldamos este proyecto de crear este registro de actos de vandalismo y de incivilidades. Sin lugar a duda, tiene un gran apoyo ciudadano porque hoy día existe una sensación y una claridad de impunidad, lamentablemente, en las calles, en los barrios. Hoy día cualquiera daña, raya, ensucia, cualquiera consume marihuana o cualquier otro tipo de droga en la calle y no se hacen responsables.
8: Pese a los cambios, Alvarado defendió que las sentencias ya son públicas en Chile y descartó un sesgo socioeconómico. Aseguró que el mecanismo replica lógicas existentes en otros registros y opera bajo criterios de proporcionalidad según cada delito. Por su parte, el ministro Martín Arrau respaldó el proyecto argumentando que el desorden público eleva el temor ciudadano. Aclaró además que sanciones graves como perder la gratuidad universitaria aplicaron únicamente para 14 delitos de máxima gravedad.
1: La oposición confirmó que recurrirá al Tribunal Constitucional para impugnar la norma de invariabilidad tributaria incluida en la mega reforma. Además, descartó un acuerdo global con el gobierno y el Senado amplió los plazos para presentar indicaciones al proyecto. Los detalles los trae Daniela Pérez.
10: La oposición anunció que presentará un requerimiento ante el Tribunal Constitucional para intentar frenar la norma de invariabilidad tributaria incluida en el proyecto de reconstrucción nacional. La disposición propone mantener por 25 años las condiciones tributarias para las grandes empresas. La bancada de diputados del Partido Socialista respaldó la decisión de acudir al Tribunal Constitucional y sostuvo que la propuesta no debe avanzar en los términos planteados por el gobierno, cuestionando especialmente el alcance de la invariabilidad tributaria. Al respecto, habló el diputado Daniel Manucheri.
11: Nosotros hoy día vemos es un proyecto, esta ley de los superricos, que todas las voces expertas han dicho que va a empujar el déficit fiscal, va a generar nivel de endeudamiento para el país y va a traer recortes sociales. Y el problema de fondo es que está sustentado en una creencia, en la fe que pregona el ministro Quirós, pero el problema es que si falla, nos están poniendo un candado por 25 años. Eso va en contra de la soberanía nacional.
10: Parlamentarios de centroizquierda señalaron que presentarán indicaciones en las distintas comisiones y descartaron un acuerdo global con el Ejecutivo. El senador Juan Luis Castro afirmó que no existen las condiciones para alcanzar un consenso sobre el proyecto. En paralelo, el Senado acordó ampliar los plazos para la presentación de indicaciones a la mega reforma. La medida busca generar más espacio para las negociaciones políticas antes de continuar con la discusión en las comisiones de Medio Ambiente, Trabajo y Hacienda.
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1: La oposición descartó impulsar una acusación constitucional contra la exministra Trinidad Steiner tras el informe de Contraloría. En su lugar, buscará crear una comisión investigadora en la Cámara para reunir más antecedentes sin cerrar la puerta a futuras acciones. Javier Vera nos cuenta más.
12: Parlamentarios de distintas bancadas de la oposición analizaron el informe de Contraloría y concluyeron no presentar una acusación constitucional en contra de la ex ministra de Seguridad Pública, Trinidad Steiner, luego de que un dictamen de Contraloría indicara que Steiner actuó ilegalmente al pedir datos a la PDI. Cabe recordar que en un inicio surgieron propuestas para presentar una acusación constitucional. Sin embargo, la alternativa perdió respaldo durante la reunión. De acuerdo con Lautaro Carmona, presidente del Partido Comunista, las prioridades hoy están ligadas a temas de derechos sociales.
13: Digamos, nosotros analizamos las cosas en mérito y si da lugar haremos todas las diligencias que mejor protejan, de nuevo digo, los intereses de mayoría y sobre todo el sector más sensible en derechos sociales. Es decir, la pregunta es, ¿hay que pasar de largo estas afirmaciones que hace la Contralora respecto al abuso de poder en el fondo que hizo la ex ministra de Seguridad?
12: Tras la reunión, el presidente del PPD, Raúl Soto, señaló que dentro de las prioridades de la Cámara no debería estar pidiendo acusaciones constitucionales y anunció que propondrán a las bancadas avanzar en una comisión especial investigadora.
14: Yo soy de la opinión que nos dejemos de hacer shows políticos estériles que no sirven para nada. Acabamos de terminar un proceso que no sirvió para absolutamente nada. Una acusación infundada contra el exministro de Hacienda, Nicolás Grau, que se cayó, que no estuvo perdiendo el tiempo varias semanas en la Cámara de Diputados y Diputadas, y lo que exigen los chilenos es que nos dediquemos a solucionarle los problemas y que no estemos perdiendo nuestro tiempo en situaciones que a veces complican más bien que ayudan.
12: La comisión permitirá complementar la información entregada por la Contraloría y no descartó evaluar nuevas acciones de fiscalización si durante la investigación aparecen nuevos antecedentes o el caso adquiere mayor gravedad.
1: Y así de esta manera llegamos al fin del presente resumen informativo. Les deseamos una muy buena jornada y nos volveremos a encontrar en un rato con más informaciones. Que tengan una buena jornada.
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18: Son las 9 de la mañana.
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Hola, ¿cómo están? Buenos días, ¿qué tal? Qué gusto saludarles mañana de este martes 7 de julio, 7 del 7 de este 2026. Saludos muy especiales para ustedes con una mañana gris, con agüita, se prevé y se esperan bastantes milímetros de agua para este día martes. Saludos muy especiales para ustedes, gracias por ya estar en nuestra sintonía. Saludos para quienes nos escuchan en Puerto Octay, para quienes escuchan en Los Muermos, para quienes ya están conectados en www.radioacogida.cl y para quienes nos ven y escuchan en el canal 806 de Patagonia IP. Recuerde, vamos a estar como cada programación matinal hasta las 13 horas, hasta la 1 de la tarde compartiendo siempre buena música, datitos e informaciones, donde usted es fundamental en nuestra programación. Nos puede contactar al más 569-67-52-17-29 o bien nos puede llamar al 652-21-16-14. Sean bienvenidos a esta mañana de acogida.

Alejandro Fernández en la música para acompañarnos. Le contamos que alerta amarilla decretaron para la región de los lagos por riesgo de derrumbe, lluvia de 100 milímetros y vientos de hasta 80 kilómetros por hora. Luego de una reunión técnica efectuada ayer lunes, se informó que la isoterma cero alta provocará la caída de agua en zonas tradicionalmente nevadas, lo que elevaría la posibilidad de remociones en masa.

Son las 9:18, ya 9 de la mañana y 18 minutitos. Recuerde, más 569-652-1729. Para que nos contacte, para que sea parte de este programón que va todos los días, de lunes a sábado, desde las... Son las 9:18, ya 9 de la mañana y 18 minutitos. Recuerde, más 569-652-1729.

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Son las 9:24 y ya 9 de la mañana y 24 minutos. A la música llega Gloria Trevi.

Puerto Montt busca exhibir piezas originales de Monte Verde en la MUPA. Autoridades visitaron la Universidad Austral de Chile para conocer el trabajo de conservación de la colección arqueológica y avanzar en iniciativas para su exhibición y digitalización.

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1: Son las 9:29.
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0: Seguimos disfrutando de la compañía para esta jornada, para este día en Radio Acogida 92.1 en Puerto Octay. 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

17 horas están ya para las 10 de la mañana. Le contamos que el terminal de buses de Puerto Montt informó que durante el segundo trimestre de 2026 se registraron 94.966 salidas de buses interurbanos, cifra inferior a las 105.655 contabilizadas durante igual periodo del año pasado. La disminución equivale a un 10,1% del comportamiento, que confirma la tendencia observada durante abril y que la administración del recinto atribuye principalmente al ajuste operacional realizado por la empresa de transporte frente al incremento sostenido del precio de los combustibles. Según el administrador del terminal de buses de Puerto Montt, Marcelo Aguilera, explicó que durante abril advertimos un cambio en la programación de las empresas. Los resultados

Seguimos disfrutando buena música en esta mañana del martes 7 de julio. Saludos para usted que nos sintoniza en Puerto Octay, en Los Muermos. Para quienes recién se vienen incorporando e integrando a nuestra sintonía. Para quienes escuchan la radio en www.radioacogida.cl. Para quienes nos ven y escuchan en el canal 806 de Patagonia IP. Gracias por estar sintonizando esta programación del martes 7 de julio.

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1: Le contamos que Kiral informa que debido al temporal de viento y lluvia anunciado por la Dirección Meteorológica de Chile para la región de los lagos a partir de la tarde de ayer lunes 6 de julio y hasta la noche de hoy martes 7, donde se esperan ráfagas de viento de hasta 80 kilómetros por hora, nuestra cooperativa le recomienda a sus socios y clientes estar preparados, manteniendo a mano su número de servicio en caso de alguna interrupción imprevista en el servicio eléctrico. Por este motivo, nuestra cooperativa sigue con su plan de emergencia climática ante este tipo de situaciones, lo que permite priorizar los esfuerzos con mayor cantidad de recursos humanos en atender inconvenientes ocasionados por este sistema frontal. Nuestro plan de contingencia para eventos climáticos consiste en poner todos nuestros recursos disponibles en nuestra zona de cobertura para atender las interrupciones del suministro eléctrico de manera efectiva y dar respuesta a los requerimientos de nuestros clientes y socios que puedan verse afectados. En este contexto reforzamos con mayor cantidad de brigadas en terreno y también reforzamos nuestros canales de atención, en especial de nuestro call center, con el propósito de dar una rápida atención a nuestros clientes y socios. CREL, recuerde, cuenta con una línea gratuita, la cual es 800-1080, y sus canales digitales en Facebook y página web www.crel.cl. Dichos canales digitales estarán informados en caso de tener sectores afectados. En sectores rurales, CREL le recomienda a sus socios y clientes la necesidad de mantener sus árboles podados lejos del alcance de las líneas eléctricas con el fin de evitar caídas de servicio. Firma este comunicado la Cooperativa Regional Eléctrica Llanquihue Limitada, CREL.

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4: Son las 9:59.
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0: Son las 10 de la mañana con 17, ya 10 y 17 de este martes 7 de julio. Fermín, felicidades, saludos. Estadio Onomástico de Santo, para quienes están de cumpleaños, para quienes van a celebrar algo especial o importante. También, pues, a nuestros cariños, que lo pasen muy bien, que tengan un excelente día.
1: 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Y este tema va dedicado para todos los que alguna vez sufrimos de corazón roto y...

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Qué buena música y canciones para compartir en esta jornada, en este día, en la red acogida en Puerto Octay 92.1. 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

Faltan ya 17 minutos para las 11 de la mañana. 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Saludos. Gracias por estar en nuestra sintonía.

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Y este tema va dedicado para todos los que alguna vez sufrimos de corazón roto y

Y la música nos acompañaba a Pimpinela. Faltan ya 3 minutos para las 11. 3 minutos nos separan ya de las 11 de esta mañana, del día martes 7 de julio.

0: mañana de acogida, hacemos una pausa y ya regresamos.
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2: Son las 10 y 59 minutos.
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Y la música nos acompañaba a Chayanne a esta hora. Vamos con este comunicado sobre esta alerta temprana preventiva por ingreso de sistema frontal. Para contarles que CREL informa que debido al temporal de viento y lluvia anunciado por la Dirección Meteorológica de Chile para la región de los lagos, a partir de la tarde de ayer lunes 6 de julio y hasta la noche de hoy martes 7, en donde se esperan ráfagas de viento de hasta 80 kilómetros por hora, nuestra cooperativa le recomienda a sus socios y clientes estar preparados, manteniendo a mano su número de servicio en caso de alguna interrupción imprevisto de su servicio eléctrico. Por este motivo, nuestra cooperativa sigue con su plan de emergencia climática ante este tipo de situaciones, lo que permite priorizar los esfuerzos con mayor cantidad de recursos humanos en atender inconvenientes ocasionados por este sistema frontal. Nuestro plan de contingencia para eventos climáticos consiste en poner todos nuestros recursos disponibles en nuestra zona de cobertura para atender las interrupciones de suministro eléctrico de manera eficiente y dar respuesta a los requerimientos de nuestros clientes y socios y que puedan verse afectados. En este contexto reforzamos con mayor cantidad de brigadas en terreno y también reforzaremos nuestros canales de atención, en especial de nuestro call center, con el propósito de dar una rápida atención a nuestros clientes y socios. CREL cuenta con una línea gratuita, la cual es 800-1080, y sus canales digitales en Facebook y página web www.crel.cl. En dichos canales digitales estaremos informando en caso de tener sectores afectados. En sectores rurales, CREL les recomienda a sus socios y clientes la necesidad de mantener sus árboles podados lejos del alcance de las líneas eléctricas a fin de evitar caídas del servicio. Firma este comunicado la Cooperativa Regional Eléctrica Llanquihue Limitada, CREL. Así es que ya lo sabe. Si su sector está sin suministro, nos puede contactar al más 569-652-1729 o bien nos puede llamar al 652-21-1614 y comentarnos si están sin luz. Habían varios sectores en la mañana que estaban sin suministro en la comuna.

11 de la mañana con 13 minutitos en esta mañana de acogida en día martes 7 de julio. 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Vamos al WhatsApp, dice: buenos días, don Pablo, podría ser la canción con otra de Casu. Muchas gracias, saludos. Escuchamos esta canción. Ya regresamos.

11:18. Bueno, el sistema frontal que ha afectado a varios sectores de la región de los Lagos, su intensidad más fuerte se realizaría el día de hoy, con vientos que podrían llegar hasta los 60 kilómetros por hora en algunos sectores de nuestra región de los Lagos. Esto ya comenzaría a descender a contar de la noche de este martes a madrugada de día miércoles 8 de julio, con cielos cubiertos y lluvias, variando nublado y chubascos solamente para la jornada de mañana. La situación meteorológica, ya a contar del día jueves 9, cambiaría con cielos nublados y parciales, a excepción del día viernes, que en la tarde se esperan cielos nublados y chubascos, y el día sábado con cielos nublados. Pero la temperatura mínima no bajaría más allá de los 4 grados, según lo que nos informa la Dirección Meteorológica de Chile. En Entre Lagos, a excepción del día viernes, que en la tarde se esperan cielos nublados y chubascos, y el día sábado con cielos nublados. Pero la temperatura mínima no bajaría más allá de los 4 grados, según lo que nos informa

marcando como mínima 7 a 8 grados. Y no sería más allá de los 11 o 12 como máximo. Eso es para los próximos días en gran parte de la región de los lagos.

11 y 24 ya de esta mañana del martes 7 de julio. 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
1: Son las 11 y 29 minutos.
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con canciones, amistad y buena música para disfrutar en Radio Acogida aquí en Puerto Octay 92.1. 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

Qué buena música para seguir compartiendo durante esta mañana del martes 7 de julio. 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Saludos, gracias por estar en sintonía de la radio. Recordamos a Leo Dan por un caminito.

Ahí estaba Leo Dan, qué tremendo recuerdo, Gloria, gracias por estar en sintonía de la radio, y nos llamó y pidió esa cancioncita para recordarla. 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

0: 11 minutos restan ya del mediodía, solamente 11 nos separan de las 12 en este martes 7 de julio, en este 7 del 7. Recuerde, más 569-6752-1729, nos puede contactar. Puede ser parte de esta programación matinal que va hasta la 1. Le contamos que sin tránsito se encuentra la ruta internacional CH-231 que une Chaitén con Futaleufú, luego de que el conductor de un bus de pasajeros perdiera el control del vehículo, presumiblemente por la presencia de hielo en el camino. De acuerdo con la información entregada por Carabineros, el hecho ocurrió alrededor de las 8:30 de la mañana de este martes, a la altura del kilómetro 21 de la ruta que diariamente es cubierta por el bus accidentado. Al llegar al lugar, personal policial entrevistó al conductor, identificado con las iniciales VPG, quien señaló que el vehículo patinó por el hielo existente en la calzada, terminando a un costado de la vía. Afortunadamente no se registraron personas lesionadas, mientras que el bus presentó bastantes daños estructurales.
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Mario Guerrero con la botella. 7 minutos restan ya para las 12. 7 nos separan del mediodía. Le recordamos el WhatsApp de la radio para que nos siga enviando sus mensajes. Más 569-6752-1729. O bien nos puede llamar al 652-2116-14 para ser parte de esta programación matinal que va hasta la una, para pedir canciones, para enviar saludos, nos puede reportar su sintonía, alguna situación que esté afectando ahí a su sector, están sin energía eléctrica tal vez a esta hora, nos pueden ahí comentar para hacer las gestiones y por supuesto para dar a conocer si están con algún problema de electricidad producto de este sistema frontal que está afectando a varios sectores de la región de Los Lagos. Por lo menos los muermos acá, sector urbano, está tranquilo, no precipita, ni tampoco hay viento. A comparación de la madrugada de este día, martes 7, a esta hora del día no se aprecia por lo menos viento ni agüita. Esto debería ir ya decayendo según lo que nos manifiesta la Dirección Meteorológica de Chile.

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1: Son las 11:59.
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Y la música folclórica nos acompañaba a Isabel Paz. 12 con 6, ya 12 y 6 minutos. 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
2: Los 12 con 11. Mediodía con 11 minutos. En esta mañana de acogida que va hasta la 1. Recuerde más 569-6752-1729.
1: La Habana, Cuba.
2: Para que nos contacte. O bien nos puede llamar al 652-2116-14. Como siempre, hasta la 1. Para disfrutar buena música en la red acogida.

12 y cuarto, ya 12 con 15 minutos, en nombre de Supermercado Aguas Azules, en calle Antonio Ibarra 217, les acompañamos. Nos escriben por acá en el WhatsApp de la radio, dice, hola, quiero enviar un saludo a mis dos princesas, a Natacha e Ignacia, de parte de su mamita Jocelyn, ¿no? Las adora muchísimo, la quiere mucho a ambas. Saludos para Natacha, para Ignacia. Nos imaginamos que, bueno, están de vacaciones y estarán escuchando la radio. Y también, por supuesto, ahí a su mamita Jocelyn. Y programaron de los auténticos decadentes. Tu forma de ser, ¿no?

Seguimos avanzando en esta programación matinal hasta la 1, 12 con 21 minutos, juntos a Supermercado Aguas Azules, donde podrá encontrar todo en carnes, abarrotes, panadería, vendaje de casa, perfumería, vinos, licores, rotisería y mucho más. 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Elvin nos escucha a esta hora, disfrutando de esta programación. Nos llamó a los 652-21-16-14 y programó a Paco Molina con este gallito fino.

El ecuatoriano Paco Molina con ese gallo fino para acompañarnos. También en esta tarde de día martes 7 de julio. Más 569-652-1729 para que nos contacte, para que sea parte de esta mañana o programación matinal, porque ya estamos en la tarde, que va hasta la una. Escuchamos a La Otra Fe. Perfecto para mí.

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1: Son las 12:29.

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Seguimos durante este día compartiendo buena música en Radio Acogida. Quédese con nosotros, manténgase en nuestra sintonía durante toda esta jornada matinal. 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

Ahí estaba Luis Miguel con Ahora te puedes marchar. Y esa canción iba para los abuelitos de Natacha, para Janet y José España. Nos contaba recién ahí su nieta que no habían alcanzado a escuchar el primer saludo. Así es que los volvemos a saludar, no hay ningún problema. Pues, ¿ah? Para Janet, para José España, de parte de su nieta Natacha, que los quiere mucho. Los adora y a sus son, dice que son sus abuelitos regalones. Así que saludos para la señora Janet, para don José, y gracias por estar en sintonía de la radio.

Joseph Fabela en la música para acompañarnos también en esta tarde de día martes 7 de julio. Saludando a Fermín, que está de onomástico de Santo, al igual que para quienes hoy están de cumpleaños o van a celebrar algo, algo importante durante este día. Nos puede seguir enviando sus mensajes al más 569-6752-1729 o bien nos puede llamar a nuestro teléfono fijo, el 652-211614.

Qué buena música siempre compartiendo aquí en la radio acogida. Y nos vamos, comenzamos a despedirnos, nos juntamos mañana siempre con tarde de las 9 y en la tarde de 7 a 10 en Volviendo a Casa. Saludos Mariela, que tenga un excelente día, una linda jornada. Vamos, muchas gracias, que estén muy bien, un abrazo, chao.

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5: Son las 12 y 59 minutos.
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1: 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Una, tres minutos. Una, tres minutos.
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3: 13:02. Estamos de retorno en Cooperativa Deportes. Está dando la gran sorpresa Egipto en Atlanta. Terminado los primeros 45 minutos, gana por 1-0 el cuadro africano a la selección campeona del mundo, a Argentina, con gol de Yasser Ibrahim a los 15 minutos. A los 20 perdió un penal Lionel Messi, el cuarto en la historia de los mundiales para él, tras una gran atajada del mejor jugador del partido, sin lugar a dudas, el arquero africano Mostafa Chobeir, quien atajó no solo a Messi, sino con mano a mano a Julián Álvarez, y tuvo ahí un par de intervenciones más muy lucidas el arquero

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3: ¿Cómo están? Buenas tardes, gusto de saludarles, bienvenidos a esta entrega informativa para este martes 7 de julio. Comenzamos de inmediato con el detalle de las principales informaciones.
1: Noticias de la provincia de Osorno.
3: Faltan ya 29 minutos para las 2 de la tarde. Más de 30 funcionarios municipales de Osorno en la región de Los Lagos fueron desvinculados tras los sumarios instruidos por uso irregular de licencias médicas. El alcalde de la comuna, Jaime Bertín, informó que las desvinculaciones corresponden a parte de los más de 100 casos investigados. Ellos están en proceso, están apelando a la Corte de Apelaciones, a la Corte Suprema, pero de momento no nos han pedido restituir a nadie, dijo. Respecto de los restantes sumarios, Bertín explicó que los fiscales estimaron que eran faltas menores. Algunos fueron castigados con multas, pero gran parte, dijo, recibieron sanciones, salvo casos muy puntuales. Las declaraciones se conocen mientras el gobierno evalúa nuevas medidas para recuperar recursos obtenidos mediante el uso irregular de licencias médicas. Entre las alternativas, en estudio figura la aplicación de mecanismos similares a los utilizados para el cobro de pensiones de alimento, con el objetivo de restituir fondos públicos pagados de manera indebida. ...27 minutos restan para las 14 horas... Con una ceremonia que reunió autoridades y vecinos, el gobernador regional de Los Lagos, Alejandro Santana, junto al alcalde de San Pablo, Marco Carrillo, el senador Fidel Espinosa, los diputados Daniel Ilayú y Emilia Nullado, consejeros regionales, concejales, dirigentes sociales y representantes de la comunidad, inauguraron y entregaron 4 proyectos financiados por el gobierno regional de Los Lagos. La iniciativa considera la renovación de la Plaza Los Álamos, la construcción de una nueva plaza en Villa Los Jardines, la reposición de vehículos municipales y la entrega de maquinaria para la conservación de caminos rurales. En conjunto, las obras representan una inversión superior a los 830 millones de pesos. El gobernador Alejandro Santana destacó que estas inversiones apuntan a recuperar espacios públicos y a fortalecer las capacidades del municipio. 2 plazas que son proyectos muy importantes de recuperación de espacios públicos para la familia. Una de ellas era un sitio eriazo, donde se generan incivilidades, y hoy pasa a ser un espacio para protegernos de aquello, y principalmente un punto de encuentro de la comunidad, añadió la autoridad regional.
4: Más de 900 millones de pesos hoy día en 4 proyectos, 2 plazas, que significa un proyecto, son proyectos muy importantes de recuperación de espacios públicos para la familia. Bien lo decía el alcalde, una de ellas es un sitio de Eriazo, donde hoy día ese sitio de Eriazo, donde se generan incivilidades, pasa a ser un espacio para protegernos de la incivilidad y principalmente para hacer un punto de encuentro de la comunidad. Y también este equipamiento de maquinaria y de camionetas para los funcionarios públicos. Como bien también decía el alcalde, es importante entregar herramientas que den certeza, garantía y permita desarrollar de la mejor forma posible el trabajo en la comuna. Así que contento y agradecido por el cariño que siempre hemos recibido aquí en San Pablo.
3: La autoridad regional también subrayó la importancia de dotar el municipio de mejores herramientas para atender las necesidades de los vecinos. Este equipamiento de maquinaria y camionetas para los funcionarios públicos permite entregar certeza, garantías y desarrollar de la mejor forma posible el trabajo en la comuna, agregó. Entre las obras inauguradas se encuentra la renovación integral de la Plaza Los Álamos, iniciativa que considera la reposición de la cubierta del anfiteatro, nuevos juegos infantiles, seguros e inclusivos, mejoras en accesibilidad universal y la modernización de la iluminación con tecnología LED. El proyecto alcanzó una inversión de 113 millones de pesos y beneficiará directamente a más de 1.000 vecinos del sector. Asimismo, se inauguró la Plaza Villa Los Jardines, construida en un terreno que anteriormente funcionaba como un área verde sin urbanización. El espacio incorpora senderos peatonales, accesos universales, juegos infantiles inclusivos, iluminación eficiente, sobre adereros, paisajismo, mobiliario urbano y nuevas áreas verdes, la cual tiene una inversión de más de 159 millones de pesos y va a beneficiar a 247 vecinos. En materia de fortalecimiento municipal, se entregaron cuatro camionetas Mitsubishi New L200 Katana 4x4 año 2026, destinadas a los departamentos de Sexplan, Dideco, Obras y Alcaldía, con una inversión de 160 millones de pesos. Los vehículos permitirán mejorar los desplazamientos de los equipos municipales tanto en sectores urbanos como rurales. La jornada también contempló la entrega de maquinaria para la conservación de caminos rurales, un camión tolva de 14 metros cúbicos, una retroexcavadora, un rodillo compactador, una desbrozadora con brazo de 5 metros. La inversión alcanzó los 400 millones de pesos y busca fortalecer la autonomía municipal para mantener la conectividad, especialmente en sectores rurales vinculados a la actividad agrícola y ganadera. El alcalde de esta comuna, Marco Carrillo, valoró la concentración de las iniciativas y afirmó que responde a las necesidades sentidas de la comunidad. Estamos muy contentos como comuna, inaugurando estas cuatro obras, la recuperación de espacios públicos, los vehículos para nuestros trabajadores y la maquinaria para los caminos rurales, vienen a ayudar significativamente al desarrollo de San Pablo, manifestó.
5: Una muy linda jornada, distendida, alegre. Nosotros estamos muy contentos como comuna, junto acá a las autoridades y a los dirigentes sociales, inaugurando estas cuatro obras que eran necesidades sentidas de la comunidad. La verdad es que tenemos el mejoramiento de una plaza que quedó muy linda y también tuvimos la recuperación de un espacio público, el cual era un sitio ariazo, que nosotros lo reconvertimos a una flamante plaza en Villa de los Jardines, con una inversión cercana a 160 millones de pesos, lo cual ustedes pudieron apreciar las condiciones y pudieron ver que en San Pablo los recursos se utilizan de la mejor forma posible. Y por supuesto también lo que tiene que ver con el equipamiento, cuatro camionetas completamente modernas para los trabajadores de diferentes departamentos de nuestra comuna, para que ellos también puedan desplazarse de la mejor forma posible dentro del territorio de la comuna de San Pablo. La verdad es que nosotros no contábamos con estos vehículos, así que vienen a ayudar de manera significativa a la realización de los trabajos que ellos realizan de manera cómoda y digna. Y por supuesto la maquinaria, el equipamiento para la conservación de los caminos no enrolados, que también era un sentir de las comunidades, que nosotros podamos llegar siempre de la mejor manera posible para poder aportar al mejoramiento de los caminos vecinales, de los caminos donde vialidad no llega, nosotros como municipio tenemos que llegar. Fueron cerca de 850 millones de pesos los que se invirtieron en estos cuatro proyectos. Nosotros como comuna siempre esperamos también tener más proyectos. El gobierno regional es nuestro principal aliado y nosotros seguiremos subiendo proyectos para que sean aprobados en el Consejo Regional y en la Comisión Osorno. Así que agradecido del gobernador don Alejandro Santana, que siempre también ha estado pendiente de la comuna de San Pablo.
3: Por su parte, Sonia Mancilla Delgado, presidenta de la Junta de Vecinos del sector Los Álamos, destacó la renovación de la plaza. Quedó espectacular, los juegos son mucho más seguros y ahora es un lugar acogedor para los niños, los adultos mayores y para que los vecinos puedan compartir, expresó la vecina.
6: Por favor. Sonia Mancilla Delgado, presidenta de la Junta de Vecinos de acá del sector Los Álamos.
7: Perfecto. Señora Mancilla, ¿con S o con S?
6: Con S.
7: Ya. Cuénteme, ¿qué le parece la inauguración de esta nueva plaza?
6: Excelente, genial, porque sí, la plaza estaba bastante deteriorada, se puede decir, y ahora ya quedó espectacular para los niños, los juegos, que son bastante más seguros, por esto también, por el suelo. Y no, bonito, me gustó cómo quedó, sí, bien acogedora, y aquí en este sector hay altos adultos mayores. Entonces los adultos mayores echaban de menos ya, porque siempre se venían a sentar, a conversar, es un lugar donde uno se puede acercar y compartir con los vecinos. Perfecto. Así que bien, muy bien, muy agradecida de todos estos proyectos que se hace el gobierno regional, del gobernador, las cabezas, dijo, que están ayudando para que San Pablo siga adelante.
3: En tanto, Isabel Carrasco, presidenta de la Junta de Vecinos Villa Los Jardines de San Pablo, señaló que la nueva plaza representa el cumplimiento de un anhelo comunitario. Ha sido muy emocionante porque hemos cumplido un sueño. Nos costó harto luchar por esto y al fin lo logramos, afirmó.
8: Bueno, yo soy Isabel Carrasco, soy la presidenta de la Junta de Vecinos Villa Los Jardines.
7: Señora Isabel, ¿qué le parece la inauguración de esta plaza?
8: Bueno, la inauguración de esta plaza ha sido muy confortante, muy emocionante, porque hemos cumplido un sueño, nos costó harto luchar por esto y al fin lo logramos.
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3: Faltan ya 19 minutos para las 14 horas. Bomberos de Osorno que participaron de misión de Venezuela fueron recibidos por autoridades. Detalles de esta nota llega en la voz de Iván Santana desde Entre Lagos. Le escuchamos. Buenas tardes.
9: ¿Qué tal, Pablo? Buenas tardes. Claro, porque el Cuerpo de Bomberos de Osorno brindó una recepción oficial al contingente del equipo USAR Boch, que retornó al país tras ejecutar una misión de asistencia humanitaria en la República Bolivariana de Venezuela. El acto protocolar se desarrolló en el Salón de Honor del Cuartel General de la institución, lugar donde se reconoció el desempeño técnico de los especialistas locales frente a las autoridades de la región de Los Lagos. La instancia civil y militar contó con la participación del delegado presidencial provincial de Osorno, Alejandro Rabin, junto al director regional de SENAPRED Los Lagos, Mitzio Riquelme, y el presidente regional de Bomberos de Chile, Marco Montenegro. En la oportunidad, el superintendente de la comandancia de Osorno, Germán Vidal, lideró la ceremonia, que incluyó al director general del cuerpo y de capitanes y una delegación oficial de ciudadanos venezolanos residentes en Osorno. Durante el homenaje institucional se otorgó distinciones especiales a estos voluntarios rescatistas. Primera compañía, Arturo Prat, voluntario Armin Moraga. Segunda compañía, Germania, voluntario Mauricio Nanning. Tercera compañía, Eleuterio Ramírez, voluntario Ignacio Sáenz. Cuarta compañía, Hachas y Escalas, voluntario César Briones. Quinta compañía, Salvadora y Guarda Propiedades, voluntario Carlos Oporto. Y séptima compañía, Ovejería, voluntario Miguel Reyes. En la oportunidad se vieron momentos bastante emotivos cuando se dio a conocer cada uno de sus experiencias vividas en la devastada capital de Caracas, en Venezuela. Para Red Acogida, Iván Santana. Buenas tardes.
3: 16 restan para las 2. En otras informaciones, le contamos que la mala calidad del aire que se ha registrado en las últimas semanas en Osorno mantienen alerta autoridades de salud, quienes advirtieron un mayor riesgo de cáncer de pulmón y el aumento de hospitalizaciones. Y es que pese a que la comuna cuenta con un plan de descontaminación atmosférica hace más de una década, los últimos días se han visto una serie de episodios críticos por la calidad del aire. Al respecto, la Seremi de Salud, Evelyn Bintrup, advirtió que existe evidencia científica que sostiene que la exposición prolongada a material particulado puede generar enfermedades respiratorias y cardiovasculares, además de un mayor riesgo de desarrollar cáncer de pulmón. Incluso dijo que la sobreexposición a esto favorece la descompensación de patologías crónicas, además de contribuir con el paso del tiempo a la aparición de nuevas enfermedades. Pese a ello, destacó que las fiscalizaciones realizadas en los últimos años sobre el cumplimiento de las restricciones ambientales han dado resultados positivos. Además, indicó la autoridad que desde la implementación del plan de descontaminación se ha reducido el número de sumarios sanitarios y también los conflictos con la comunidad durante los controles. La autoridad sostuvo que, de acuerdo con los monitoreos realizados actualmente, se decretan menos episodios de emergencia ambiental que hace 8 años, pese a condiciones meteorológicas similares. Vintrup además advirtió que las últimas semanas se ha registrado un aumento considerable de las hospitalizaciones, principalmente en adultos mayores y niños, en comparación con el mismo periodo del año pasado. Frente a este escenario, llamó a la comunidad a respetar las medidas restrictivas durante los episodios críticos de contaminación para evitar la actividad física al aire libre y cumplir las prohibiciones vigentes. Finalmente, la autoridad reiteró el llamado a utilizar leña seca para calefacción, ya que la humedad está aumenta considerablemente la emisión de material particulado.
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3: Catorce minutos nos separan ya de las 2. En la provincia de Llanquihue le contamos que Saeza se prepara para afrontar nuevo sistema frontal que afectará a la provincia de Llanquihue. Desde la eléctrica indicaron que habrá refuerzo de personal en terreno y atención a cliente. Ante el pronóstico de un nuevo sistema frontal en la provincia, anunciado por la Dirección Meteorológica de Chile para esta semana, Saez ha intensificado su plan de acción aumentando considerablemente el personal en terreno y atención de clientes para enfrentar posibles interrupciones en el suministro eléctrico. Además de un intento de trabajo preventivo que se va a llevar a cabo durante todo el año según el plan anual de mantenimiento, bien digo, presentado ante SEC, el cual considera en realización de labores en poda, despeje de faja eléctrica, revisión de infraestructura y faena de mejoramiento. La eléctrica ha dispuesto que para esta emergencia hay más de 150 personas en terreno desplegadas. Somos conscientes de que estas condiciones climáticas pueden afectar el servicio eléctrico, por ello hemos anticipado nuestro despliegue y reforzando los turnos de trabajo para actuar durante y después del paso del sistema frontal, indicó Pablo Millán Pérez, gerente de Saeza en Puerto Montt.
10: Somos conscientes que estas condiciones climáticas pueden afectar el servicio eléctrico. Por ello, hemos anticipado nuestro despliegue y reforzado los turnos de trabajo para actuar durante y después del paso del sistema frontal.
3: Además, el Ejecutivo agregó que la prioridad de esta emergencia son los clientes electrodependientes quienes necesitan de energía para poder vivir. Tenemos el catastro de los clientes en condición de electrodependientes que se han ingresado formalmente a nuestros registros, quienes cuentan con sus propios generadores de respaldo y ante cualquier requerimiento por corte de suministro tendrán atención prioritaria en nuestros canales de contacto.
10: Tenemos el catastro de las personas en condición de electrodependientes que se han ingresado formalmente en nuestro registro, quienes cuentan con sus equipos generadores de respaldo y ante cualquier requerimiento por corte de suministro tendrán atención prioritaria en nuestros canales de contacto.
3: Cabe destacar que dentro del protocolo de la compañía para este tiempo de emergencia se mantiene una coordinación mediante las autoridades regionales y locales de cada comuna. Asimismo, se otorga prioridad al restablecimiento del suministro eléctrico en sectores estratégicos, tales como los sistemas de agua potable rural, APR, centros de salud, entre otros, con el fin de reducir al máximo el impacto a la comunidad. Dentro del conjunto de medidas adoptadas, la empresa hizo un llamado a sus clientes a mantenerse informados y recordó que ante eventuales cortes de energía pueden utilizar el botón Estoy sin luz en la página web o APP de Saeza además de contactarse por redes sociales o la línea telefónica gratuita 800-600-801, además del WhatsApp para consultas más 569-2612-9023. Faltan ya 10 minutos para las 14 horas. Interrupción del tránsito en el camino entre Chaitén y Futaleufú tras accidente de bus por hielo, sin tránsito, se encontraba durante esta mañana la ruta internacional CH-231 que une Chaitén con Futaleufú, luego que el conductor de un bus de pasajero perdiera el control del vehículo, presumiblemente por la presencia de hielo del camino. De acuerdo con la información entregada por Carabineros, el hecho ocurrió alrededor de las 8:30 horas de esta mañana de martes, a la altura del kilómetro 21 de la ruta, que diariamente es cubierta por el bus accidentado. Al llegar al lugar, personal policial entrevistó al conductor identificado con las iniciales VPGH, quien señaló que el vehículo patinó por el hielo existente en la calzada, terminando a un costado de la vía. Afortunadamente no se registraron personas lesionadas, mientras que el bus presentó daños menores. Como medida preventiva, Carabineros dispuso el corte total de la ruta en ambos sentidos, mientras el comisario de la unidad realizó coordinaciones con Vialidad para el envío de maquinaria que permita despejar el sector y restablecer el tránsito. El procedimiento se mantuvo en desarrollo y se recomendó a los conductores evitar transitar por el lugar hasta que la ruta sea habilitada nuevamente.
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0: como todo un hito, se ha catalogado el reciente logro obtenido por la Escuela Fronteriza Juan Sorel Manfredini tras su participación en el Encuentro Internacional de Semilleros de Investigación desarrollado en Huatulco, México. El evento se llevó a cabo entre el 1 y el 5 de julio, donde los estudiantes de cuarto medio, Miguel Oñate y Luciano Maldonado, obtuvieron el primer lugar en la categoría Ciencia Biológica y del Mar, con el proyecto Cultivo de Microalgas en el Estuario del Reloncaví. Investigación asignada en las propias aulas del establecimiento y dirigida por la profesora Viviana Lemos, quien también acompañó a los jóvenes durante su presentación. Sobre este logro, Geisha Bonilla, directora del establecimiento, manifestó su entusiasmo e indicó que este proyecto puede aportar el desarrollo productivo comunal. Yo creo que este logro viene a reflejar algo que está en desarrollo en nuestro establecimiento, que es como a partir de estas investigaciones que realizan nuestros estudiantes, se fortalece no solamente las habilidades en el ámbito del desarrollo de la investigación científica, sino también como desde ahí se toman aquellos elementos que puedan provocar un impacto y fortalecer el desarrollo productivo de la comuna de Cochamó.
1: Fundamentalmente yo creo que este logro viene a reflejar algo que está en curso y en desarrollo en nuestro establecimiento, que es cómo a partir de estas investigaciones que realizan nuestros estudiantes se fortalece no solamente habilidades radicadas en el ámbito del desarrollo de la investigación científica, sino que también cómo desde ahí se toman aquellos elementos que puedan provocar un impacto y fortalecer lo que viene a ser el desarrollo productivo de la comuna de Cochamó. Yo creo que ese es este premio obtenido por los niños, este reconocimiento internacional, nos lleva a encauzar a nuestro establecimiento en esa búsqueda de un desarrollo que potencie la sustentabilidad local.
0: Por su parte, Francisco Donoso, alcalde de Cochamó, indicó y felicitó el trabajo, el esfuerzo y la dedicación, la visión de futuro que tienen por este logro, pero además poner en valor y relevar la educación en sectores rurales que pueda ser desarrollada de buena forma, de una manera pedagógica cercana a los estudiantes y que logren resultados importantes no solo desde el punto de vista académico, sino que en el quehacer investigativo, que es lo que se busca a través de esta feria.
2: Felicitar el trabajo, el esfuerzo, la dedicación, la visión de futuro que tiene este logro, pero además poner en valor y relevar la educación rural en sectores rurales, que puede ser desarrollada de buena forma, de una manera pedagógica cercana a los estudiantes y que logra resultados importantes, no solamente desde el punto de vista académico, sino en el quehacer de investigativo, que es lo que se busca a través de esta feria. Por lo tanto, reiteramos el agradecimiento, las felicitaciones al equipo, a los docentes, a los asistentes de la educación, a la dirección del establecimiento, por poner el ojo y el foco siempre en los estudiantes y por sacar adelante, más allá de las limitaciones que puedan existir en el territorio, poner en valor, insisto, el trabajo que desarrollan nuestros estudiantes y profesores.
0: En la misma línea, el alcalde Donoso reiteró sus felicitaciones al equipo de estudiantes y al cuerpo docente de la Escuela Juan Sorel Manfredini por este importante logro para la educación pública y rural.

0: Faltan ya 5 minutos para las 2. 6 comunas de la región de Los Lagos reportaron diversas afectaciones producto del sistema frontal que afecta a la zona desde la tarde de ayer lunes, lo que motivó que SINAPRED declarara alerta amarilla para todo el territorio regional. En Puerto Montt se registraron 2 emprendimientos de techumbre, uno en calle Andrea Aguayo de la población Puerto Sur y otro en la calle Volcán Huayqui de la población Mirasol. Ambas situaciones fueron atendidas y subsanadas oportunamente por bomberos sin reportarse novedades posteriores. En tanto, en Llanquihue se registró la caída de un árbol sobre la ruta B-155 en el sector cruce Totoral. La emergencia fue subsanada oportunamente mediante el retiro del árbol que obstaculizaba la vía. En Puerto Varas se produjo el deslizamiento de material en la ruta CH-225 en los sectores de La Ventana y La Máquina, manteniéndose el tránsito restringido para turistas, solo está habilitado para residentes y personal de la empresa y equipos de emergencia.
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0: Nos trasladamos hasta Chiloé para contarles que el Tribunal Oral en lo Penal de Castro condenó a 35 años de presidio a un operario acuícola de iniciales FDMV de 27 años tras ser declarado culpable del asesinato de su hermano y de su abuela, crímenes perpetrados el 24 de marzo de 2024 en el sector Bellavista de la isla Caguach, esto es en la comuna de Quinchao. La sentencia fijó 20 años de cárcel por el delito de parricidio y otros 15 años por homicidio simple. Durante el juicio se acreditó que el condenado atacó primero a su hermano de 34 años con un arma cortopunzante y posteriormente causó la muerte de su abuela de 75 años. Tras cometer ambos delitos, el imputado confesó los hechos y se entregó voluntariamente a carabineros. El Ministerio Público habría solicitado las penas de presidio perpetuo y presidio perpetuo calificado. Sin embargo, el tribunal optó por una condena de 35 años al considerar atenuantes como la colaboración del acusado con la investigación y su irreprochable conducta anterior. 2 minutos restan ya para las 2. La Municipalidad de Dalcahue suscribió un convenio con la cooperativa Más Valor Chiloé para impulsar la recolección y valorización de aceites comestibles usados, iniciativa que promoverá el reciclaje de este residuo y fortalecerá el cuidado del medio ambiente en la comuna. El acuerdo fue impulsado por el Departamento de Medio Ambiente por instrucción de la alcaldesa Alejandra Villegas, con el apoyo de la concejala Leticia Trujillo y la cooperativa Más Valor Chiloé. La alianza permitiría avanzar en la economía circular, reducir la contaminación y disminuir la cantidad de residuos que llegan al vertedero comunal.
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0: Vamos hasta la provincia de Osorno para contarles que hoy martes 7 se esperan cielos cubiertos y lluvia con vientos entre 25 y 40 kilómetros por hora durante la tarde y ráfagas que podrían llegar hasta los 60 kilómetros por hora. Para este martes 8, cubierto y lluvia por la mañana, variando nublado, mínima 8, máxima de 11. Para el día jueves 9, cielos cubiertos y lluvia débil por la tarde, mínima 7, máxima de 11 grados. En tanto, en la provincia de Llanquihue se esperan cielos cubiertos y lluvia con vientos entre 25 y 40 kilómetros a la hora y ráfagas de viento que podrían llegar hasta los 50 kilómetros por hora durante la tarde de este martes 7 de julio, máxima probable de 10 grados. Para mañana, miércoles 8, cielos cubiertos y lluvia, variando nublado y chubasco por la tarde, mínima 8, máxima de 10. Para este jueves 9, cielos nublados, variando a nubosidad parcial por la tarde, mínima 5, máxima de 12. El tiempo en Chiloé, en tanto, se viene de la siguiente manera. Cielos cubiertos y lluvia para esta tarde de día martes, máxima probable de 11 grados. Para el día de mañana, miércoles 8 de julio, se esperan cielos cubiertos y lluvia durante la mañana, variando cielos parciales por la tarde, mínima 6, máxima de 11. Y para el jueves 9, cielos cubiertos y lluvia débil, con extremas de 7 como mínima, máxima de 11 grados.
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2: ¿Cómo están? ¿Qué tal? Bienvenidos a esta primera edición de Avisos y Mensajes para este martes 7 de julio. Atención del Roble y alrededores, se dan los más sinceros agradecimientos a todas.
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2: Son las 14 horas y 3 minutos.
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0: 2 de la tarde con 20 minutos, 2 de la tarde con 20, aquí en La Reta Acogida. Oiga, vamos a transmitir un ratito por el Facebook, nos hemos transmitido ya varios días por el Facebook. Vamos a transmitir un rato, a ver si encuentro el... acá está. Ya, vamos a transmitir un rato entonces. Vamos a transmitir un rato por el Facebook de La Radio Acogida 101.3. Vamos a transmitir de inmediato. Empezamos a transmitir para quienes están en la sintonía de La Radio Acogida. Ya, ahora sí, empezamos a transmitir a través del Facebook. Vamos de inmediato. Esperen un momento. Ahora sí, ya estamos transmitiendo a través del Facebook de La Radio. Para que vayan compartiendo, reaccionando a esta hora de la tarde. Sean todos bienvenidos, sean todas bienvenidas. Sí, sí, sí. Y no me deja transmitir por el Facebook. No me deja transmitir por el Facebook.
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0: No deja.
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0: Bienvenidas. Sí, sí, sí. Y no me deja transmitir por el Facebook. No me deja transmitir por el Facebook.
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0: música a esta hora de la tarde para quienes están en la sintonía de la radio acogida 101.3, 92.1, 100.9, bailando. ¿Hasta qué hora? Hasta las 4 de la tarde.
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2 de la tarde con 26 minutos. Oiga, acá, yo pensé, no sé tú, Pablo, que Pablo todavía está acá en la radio. Yo pensé que iba a llover más. Por lo que se hablaba tanto de que hoy día iba a llover y mucho, pero sabes que ya varios ratos que puede estar lloviendo, pero finitamente, pero no un aluvión o aguacero como se hablaba. Así que ojalá siga así, ¿eh? De verdad. Ojalá siga así para que no haya ningún tipo de inconveniente ni problema al respecto. Vamos con música aquí en La Red Acogida.

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1: Radio Acogida indica la hora.
2: Son las 14 horas y 29 minutos.
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Oiga, y subimos recién, hace un par de minutitos atrás, subimos la fotografía a través de nuestras redes sociales, los invitamos a ustedes a compartir, a reaccionar con nosotros, pues ahí pusimos, ya estamos en el Cantar Ranchero de Radio Acogida, ya han ido reaccionando Carmencita Quinchalef, Ingrid González, María Velázquez, Lorena Álvarez, Sandrita Chuerter, Leticia Castillo, Sandrita Vargas, Claudita Becerra, Elena Alvarado, Erika Barría, Verónica Caileo, Mónica Gutiérrez, Rosa Maldonado, Rosa Toledo, muchas gracias por reaccionar con nosotros, poniéndole ahí un corazoncito también. Oiga, Lorena Álvarez dice por acá, buenas tardes Javier, escuchando los rancheros de Calle Matadero. Saludos para mis nietecitos Domi y Lian. Saludos a todos los niños y niñas, jóvenes, adolescentes que están de vacaciones de invierno. Un abrazo gigante para ustedes, ¿sabes? Que nos escuchan en Puerto Octay, en Puyehue, en Los Muermos. Un muy, pero muy feliz vacaciones para ustedes y que disfruten, por supuesto. Claudita Becerra, saludos desde el Parque Termal Botánico Pucón, que está escuchando la radio a esta hora. Muchas gracias por estar escuchándonos a esta hora de la jornada. Están reaccionando, siga Mauricio Toledo, saludito a Mauricio, estar trabajando a esta hora en la sintonía de la radio también. Y a toda la gente que va en ruta, que va viajando, que está trabajando, la carnicería, la panadería, en el supermercado, en Patagonia, que está trabajando en algún centro comercial. Bueno, un gran saludito para todos y para todas. Y nos vamos a bailar. Esto dice así.

2 de la tarde con 54 minutos. Saludos a Roxana, que nos pide la siguiente canción que nos escucha a esta hora. De Planchado los Indios a esta hora. Mire, saluda a Planchado los Indios y esto dice... Así.

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2: Son las 14 horas y 59 minutos.

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3 de la tarde con 12 minutos. Oiga, está heladito, ¿ah? A pesar de que está, hay lluvia también, hay bajas temperaturas también. Ahora, 3 grados, 4 grados, pero igual con sensaciones térmicas, igual que podrían incluir un poquito más o menos temperatura. Nos acompañan a esta hora nuestros auspiciadores, que hacen posible que estemos en esta tarde con usted, señora, con usted, señorita. 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

3 de la tarde con 18 minutos, 3 de la tarde con 18, aquí en la Reta Acogida, 101.3, ahora sí, ¿eh? Ahí parece que estamos bien, saludos a Tayo que está escuchando la radio a esta hora. Saludos a la gente que nos escucha a esta hora en la casita, en el trabajo, donde quiera que se escuchen, a esta hora en la sintonía. Oiga, ¿vio el partido argentino, no? Muchos dicen polémica, la verdad es que sí hubieron polémica, esa es la verdad, la verdad. Me dio risa porque, ojo, ¿eh? No tenemos nada con Argentina, por lo menos yo no tengo nada con Argentina, pero me dio mucha risa que, por ejemplo, en el foul que le cobraron, le anularon el gol a Egipto, me dio risa porque mostraron, sin mentirles, como 6 cámaras en diferentes lugares, izquierda, derecha, acá al medio, al frente, al árbitro, para que se vea que hubo un, ni siquiera un pisotón, sino que fue como un raspón. Ya, el árbitro lo cobró, y cuando hizo el último gol a Argentina, hubieron 2 posibles penales al interior, donde claro, tú puedes decir que estás escuchando, que no fueron, porque puede haber sido, que no haya sido, pero vieron las repeticiones, la repetición primero del agarrón, que fue ahí en el área grande, entrando al área, donde se ve claramente en una imagen que era como a 50 metros de la jugada, donde que el jugador de Argentina le jala la camiseta y lo tira para atrás. Y resulta que fue la única cámara que pusieron. Y después con el pisotón que recibió en el área Salah, lo mismo. Como que una pura cámara, una pura repetición en el momento, y además donde no sale la imagen o donde no se ve claro. Y claro, termina el partido y salen imágenes aún más claras de lo que está ocurriendo, pero realmente da risa muchas cosas, da risa, por ejemplo, que Messi no se haya ido expulsado en el primer partido en una plancha, en los gemelos del otro jugador, era una roja en todos lados, donde después el jugador de Estados Unidos hizo lo mismo y lo expulsaron. Luego hoy día que cobraban todo para Argentina, aparte de cobrar todo para Argentina, un gol anulado, después no revisaron las 2 jugadas que podría haber sido perfectamente foul o tiro libre, como fue con el caso de Argentina, que Egipto hizo un gol y cobraron un foul que fue a la otra área y después de 15 segundos después. Entonces igual llama la atención que no hubo revisión. Oye, los jugadores de Egipto estaban enojadísimos, y no es para menos, ¿eh? La verdad es que da pena por cómo ha estado el Mundial, muchas polémicas. Sabemos, y no es ninguna noticia, que el presidente de la FIFA es fans, ultra fans de Lionel Messi, y se ha notado, ¿eh? Discúlpenme lo que lo diga, pero es cosa de ver el partido, es cosa de que los goles anulados, revisan jugadas cuando ellos quieren, hay cámaras cuando ellos quieren, porque no, como les digo, si hubiesen fans, ultra fans de Lionel Messi, y se ha notado, ¿eh? Discúlpenme lo que lo diga, pero es cosa de ver el partido, es cosa de que los goles anulados, revisan jugadas cuando ellos

misión, y no me digan, y hay mucha gente que dice en los comentarios, no, pero si en la FIFA no tiene nada que ver con la transmisión, y tiene que ver todo con la transmisión. Ellos son los dueños del espectáculo, ellos son quienes contratan a los canales de televisión, o en este caso los canales de televisión los que les pagan, pero DirecTV Sport, Chilevisión, no sé, ESPN, ellos reciben la imagen que le entrega la FIFA. Es por eso que en la mayoría de los partidos, no sé si usted se ha dado cuenta, que muestran a Infantino y todo el público del estadio, porque además están coordinadas con las cámaras del estadio, pifean y no lo muestran más. No lo muestran más. Y es producto de lo mismo. Es producto porque ya la figura de Infantino, el presidente de la FIFA, está tan manchada, está tan corrupta, por muchas cosas, no tan solo con Argentina, con dinero de los diferentes clubes, con el tema de la organización de este Mundial, que la organización de este Mundial ha sido un asco en todas las líneas. ¿Qué no ha pasado en este Mundial, amigos míos? Saquemos a Argentina de lado, porque siempre dicen, no, que los chilenos tienen... Ya, saquemos a Argentina. Muertes de personas en las mismas instalaciones que los jugadores. Muerte de personas en los estacionamientos donde se concentran los jugadores. Partidos aplazados, vuelos suspendidos. Hasta el presidente de Estados Unidos se metió y habló con Infantino para que le saquen una tarjeta roja a uno de los mejores jugadores de Estados Unidos. O sea, para que se imaginen de todo lo que ha tenido que ocurrir. Amenazas de carteles a jugadores de Ecuador con el partido contra México. Entonces, y tú lo escuchas hablar y es como que es el Mundial perfecto. Entonces no es así. De verdad que da pena lo que se ha transformado. El tema de las casas de apuesta, amigos míos, en los partidos de fútbol. ¿Qué es esa estupidez de la pausa de hidratación y ahora los canales pasan publicidad entre medio de los partidos? ¿Qué es eso? De verdad que están matando al fútbol lentamente. Y si se dan cuenta, la mayoría de las pausas de hidratación son con apuestas de casinos en vivo. Además, hay otra investigación con los árbitros de los mundiales, porque dicen que o sacan amarillas muy rápido o no sacan amarillas. Si ustedes se han dado cuenta, en la mayoría de los partidos de fase de grupos o fase finales no han sacado amarillas, y es por lo mismo, es porque se habla de una mafia que existiría producto de esta misma situación, producto de las apuestas en el fútbol, y de verdad lamentablemente el fútbol ya no es lo que era anteriormente. Ahora es un negocio. Ahora son 4/4 del fútbol, literalmente, 22 minutos, termina el primer tiempo, 66 minutos. Qué lamentable. Pero bueno, lo que sí es cierto es que Argentina derrotó a Egipto. Y lo que también es cierto es que la poderosa Argentina derrotó, para llegar a los cuartos de final, a Australia, a Jordania, a Argelia, a la poderosa Cabo Verde y a la poderosa Egipto. Y ahora tiene que enfrentar o a Colombia o a... no me acuerdo el otro nombre. A Colombia o a Suecia. Y de ahí se podría enfrentar a Inglaterra. Qué bonito sería ese partido, ¿no? Argentina-Inglaterra, Inglaterra-Argentina. En cambio, en la otra fase, donde están los equipos verdaderos, España tuvo que eliminar a Portugal.

España, Portugal, se tiene que eliminar Francia. Pero hablemos honestamente y saludito a Gatica que está escuchando la radio también y harto argentino, ¿eh? No. No es de picado ni nada, no. Para nada. Pero...

0: hablemos en serio. Yo creo que la final podría llegar, sí, va a llegar a Argentina, porque yo creo que es Argentina o Inglaterra por el lado de, por el lado A, que son los más fuertes, y por el otro lado o es España o Francia, que han hecho las cosas mejor y que, pero para mí Francia es el equipo más completo. Si bien la parte defensiva, ya nos pusimos modo mundial un ratito, pero si bien la parte defensiva no están tan bien de la parte defensiva, pero la, el medio campo y la parte delantera con Dembélé, con Dembélé o Lis, o Lisé, como usted quiera, con Mbappé, con Due o Barcola, son letales. O sea, hay mucho ahí. Pero yo creo que va a ser o Argentina-Inglaterra por el lado A y por el lado B o España o Francia. Esa va a ser la final, yo creo, uno de esos dos. Pero sería bonito una semifinal de Argentina con Inglaterra. Ese partido, ay, ay, ay. Ya, vamos con música a esta hora. Saluditos a toda la gente que nos escucha. Es verdad lo que escriben. Pese a la injusticia, Argentina clasificado. Y ahora en un ratito más, Colombia. Sí, sí, Colombia. Colombia creo que es más que Suiza. Pero en el fútbol nada se sabe. Vamos con música a esta hora. Seguimos recordando éxitos tras éxitos. Esto dice y esto suena así nomás, viejo.
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2: Son las 15 horas y 29 minutos.
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3 de la tarde, 40 minutos, 3 de la tarde, 40, vamos a seguir con la buena música. Tenemos temas solicitados a esta hora porque nos piden al pescador nadador, mire usted, con los hermanos Seizar aquí en acogida.

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2: Son las 15 horas y 59 minutos.
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0: quien no vive para servir, no sirve para vivir, guerrero. 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
0: En este martes 7 de julio, quiero saludar a toda la gente linda del sur de Chile, allá la región de Llanquihue, la región de Los Lagos. Me llama mucha personita de Puerto Montt, de Osorno. 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Vamos a ver a quién oriento. Ya hay una persona a través de la línea. Invito a que usted me llame. Deme la nombre, la fecha, la nacimiento. Con ello basta. Hágame una pregunta en la mente. Hágame una pregunta en el corazón. De la enfermedad que tiene, por qué del fracaso, la tristeza que llora, y yo le voy a dar orientación en este martes, martes 7 de julio. 94103-9660. La persona que me habla, Dios bendiga. ¡Aló! Hay una personita al otro lado de la línea. Gracias. Si usted le suena ocupado, insista, mi guerrero, que hoy orienta Tarcisio de los Indios Putumayo. Aló, ¿con quién hablo? Deme su nombre.
3: Ivonne.
0: ¿Y su fecha de nacimiento?
3: Enero del 20, o sea, 27 de enero del 55.
0: Ahora sí, ponga en su mente y en su corazón todo lo que quiere saber, ¿correcto, madre mía? Vamos a mirar las cartas del tarot. Quiero mirar a través del tarot chamánico el hogar, la familia, los hijos, la salud. Todo lo que está en su mente y en su corazón, llévelo allí con toda la fe en mi Dios Padre. Que se abran tres puertas importantes: salud, dinero y amor. Mire lo que me están mostrando las cartas del tarot. Está rodeada por personas que la quieren mucho, su familia, su hogar. Pero hay dificultades, hay inconvenientes. Estoy viendo enfermedades que están manifestadas y enfermedades que están luchando, hermana mía. Estoy viendo problemas a la parte económica, problemas a la parte laboral. El dinero está bastante alejado y hay preocupaciones por dinero. No les ha ido bien. Usted vive con un buen hombre a su lado. Usted tiene lo más hermoso, que es un hogar con amor. pero la suerte está marchita, está distante, está alejada. ¿Es así o no es así?
3: Sí, sí.
0: Se va a hacer un hueco pequeño y se va a ir cerrando y va a ser difícil pasar. Cada centavo en la mano de ustedes hay que guardarlo, ahorrarlo. Esto no es por la suerte, son malas energías. El hogar lo tienen cargado. Hay personas que envidian esa unión que ustedes tienen, la unión que Dios le han dado. Es una unión que está siendo envidiada hasta por personas de la misma familia.
3: Mire.
0: Y usted ha estado últimamente hasta cansada, nerviosa, enferma de tanta pensadera, tanta preocupación. Ha de ser que están debiendo mucho dinero, ¿verdad?
3: Sí.
0: Las cartas del tarot no mienten. Para nosotros es un libro abierto. Yo le voy a hablar de cosas negativas. Quiero regalarle el paquete Putumayo. Quiero enviarle estos elementos allá a su ciudad. ¿Usted me llama de dónde?
3: De Osorno.
0: Yo se los hago llegar. Quiero comunicarle personas envidiosas y enseñarle cómo utilizar estas medicinas del Señor, estas herramientas de Dios, y que abra las tres puertas que se están cerrando. Especialmente lo económico y lo laboral hay que abrirlo, ¿correcto?
3: Ya.
0: Dios aprieta, pero no ahorca. Y la primera bendición de Dios es que hoy llamó y se comunicó. ¿Le hablé con verdad?
3: Sí.
0: Entonces yo le agradezco la confianza que nos brinda, hermana mía, y atenta porque le devuelvo el llamado para que reciba estos elementos. Un abrazo.
3: Hasta luego.
0: Bendición, atenta a mi llamado.

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4: 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Tengo un llamado más. Aló, deme su nombre.
5: Con Luis Benavides.
4: Amigo Luis, dando gracias, Tarcicio. ¿De qué parte me está llamando?
5: De Talca.
4: Dios bendiga la sintonía linda. ¿Cómo le ha parecido el programa de la televisión?
5: Mire, lo vi ese día y llamé para saber cómo es la cuestión, porque como le contaban a otras personas... Y...
4: Escúcheme bien, hoy Dios le socorrió y vamos a orientarlo. Dame la fecha de nacimiento.
5: El 18 de noviembre.
4: ¿Sí?
5: De 1966.
4: Ponga en su mente, en su corazón, su vida, su familia, su hogar. Ponga sus seres queridos. Déjeme, yo abro 3 puertas aquí a través de las cartas que representan la salud, el dinero y el amor. ¿Correcto? Y lo que yo vea acá, mi obligación es de hablarle con la verdad. Lo primero que lo veo estancado, amarrado, impedido para salir adelante. Una suerte marchita, no de ahora. Una suerte marchita que viene de años atrás. Se han cerrado las 3 puertas importantes, especialmente la parte económica, la parte laboral, porque de tantos años de lucha, lo que hoy tienes es prácticamente nada. ¿Es verdad o es mentira, hermano mío?
5: Sí.
4: Ha trabajado tanto y hoy se siente decepcionado porque no tiene un ahorro para su vejez. ¿Es verdad o es mentira?
5: Sí.
4: Sentimentalmente, también cruzado. Hay amor, el amor de la familia, el amor de los hijos. Hay gente que te quiere mucho, pero usted se siente solo. Hay momentos de depresión también. O dígame si le estoy mintiendo lo que me hablan el tarot chamánico.
5: No.
4: Hay ataduras del pasado, hay amarres a su suerte. Usted debería estar muy bien. Porque su suerte es bonita, pero se la marchitaron, se la arruinaron desde el pasado. Quiero regalarle el paquete Putumayo. Quiero que abramos las 3 puertas, salud, dinero y amor. Y si hay cosa mala, vamos a poner a la mano de Manitú Dios del cielo, porque Él es el que aleja todo lo malo, ¿correcto? Estos elementos se los envío, se los regalo, porque yo sé que el que amor siembra, amor cosecha. ¿Me los recibe con cariño?
5: Sí.
4: Y le voy a comunicar de una atadura que viene del pasado, cuando tenías una unión bella, cuando había una suerte bonita. Desde allí vienen cosas malas. Le voy a devolver un llamado. Si no es en el transcurso del día, si no es ahora, en el transcurso del día le llamo, pero le voy a sacar de la duda y vamos a saber lo que está pasando, ¿correcto? Le tomo nota exacta y le envío estas cositas porque yo sé que le van a servir. ¿Le gustó el llamado?
5: Sí.
4: Gracias a la confianza que me brinda, y no se conforme con el llamado, a levantar esa mala suerte, a recibir el paquete Putumayo. Bendición, gracias por su atención.
5: Ya, gracias a usted.
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4: Agradezco a las personitas que están marcando en este martes 7 de julio. Estoy mirando la suerte, tirando huesito, orientando. Usted puede marcar. 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
1: Son las 16 horas y 29 minutos.
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0: 4 de la tarde, 50 minutos. Oiga, vamos con un extra de avisos y mensajes. A esta hora dice Crel informa que debido al temporal de viento y lluvia, alerta temprana preventiva por ingreso de sistema frontal. La Dirección Meteorológica de Chile para la región de los lagos a partir de la tarde del día lunes, ayer 6 de julio, hasta la noche de hoy día martes 7 de julio, en donde se esperan ráfagas de viento de hasta 80 kilómetros por hora. Nuestra corporativa recomienda a sus socios y clientes estar preparados manteniendo a mano su número de servicio en el caso de alguna interrupción imprevista en su servicio eléctrico. Por este motivo, nuestra corporativa y su plan de emergencia climatiza ante este tipo de situaciones, lo que permite priorizar los esfuerzos con mayor cantidad de recursos humanos y atender inconvenientes ocasionados por este sistema frontal. Nuestro plan de contingencia por el evento climático consiste en poner a todos nuestros recursos disponibles en nuestras zonas afectadas por la cobertura para entender de manera eficiente dar respuesta a los requerimientos de nuestros clientes. En este contexto, reforzamos con mayor cantidad de brigadas en terreno y también reforzaremos nuestros canales de atención, en especial nuestro canal Call Center, con el propósito de dar una atención a nuestros clientes y socios. CREL cuenta con una línea gratuita al 800-1080. 800-1080 y sus canales digitales en Facebook y páginas web en www.crel.cl. En dichos canales digitales estaremos informando en caso de tener de sectores afectados. En sectores rurales, CREL recuerda a sus socios y clientes la necesidad de mantener los árboles pasados y podados lejos del alcance de las líneas eléctricas para evitar caídas de servicio. Cordialmente se despide la Cooperativa Regional Eléctrica Llanquihue Limitada, CREL. Luz que crece.
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0: 4 de la tarde con 57 minutos. Oiga, saludamos a toda la gente que está en la sintonía. Saludos. Saludando a toda la gente que nos escucha a esta hora por Puerto Octay, por Puyehue, por Los Muermos. Un gran saludito para todos y para todas. Un abrazo gigante. Muchas gracias por sintonizar La Reta Acogida aquí en la tarde para todos.
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4: Son las 16 horas y 59 minutos.
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3: Así es, la radio siempre te acompaña donde quiera que te encuentres en este día martes 7, acompañándote de la buena música para bailar y disfrutar aquí en la tarde. Para todos, saludos a Puerto Octay, a Puyehue y Los Muermos. Ya vamos, nos vamos con informaciones.

5 de la tarde con 16 minutos. Vamos a leer informaciones a esta hora que destaca la prensa. Quirós y controversia con el PC. Con la intención de ir al TC por mega reforma. No le veo algo extremadamente grave, señaló. En otras informaciones, pareja de adultos mayores perdió su casa en incendio ocurrido en el sector Los Bajos de Frutillar. La emergencia se registró la mañana de este martes y destruyó completa la precaria edificación. Los damnificados se trasladaron a vivienda de un hijo. El municipio comprometió su ayuda. Equipos de maquinaria y de vialidad mantienen despliegue en puntos críticos de la región de Los Lagos. Vamos con esta información. Dice por acá. El Ministerio de Obras Públicas, a través de su Dirección de Vialidad, mantiene el monitoreo permanente de los principales puntos críticos de la red vial regional en el marco de la alerta amarilla decretada por SENAPRED para la región de Los Lagos por eventos meteorológicos. Las labores se concentran en sectores de San Juan de la Costa, Paso Fronterizo Cardenal Zamoré en Puyehue y la ruta 225 que une Ensenada con Petrohue en Puerto Varas y la carretera Austral, especialmente en el tramo de Hornopirén, Futaleufuche y Ten. En los sectores donde se han registrado desprendimientos de materiales, los equipos de maquinaria y vialidad se encuentran ejecutando los trabajos de despejes para mantener la conectividad. ¿Algunas de las emergencias que han ocurrido? ¿Llueve bastante o no? ¿Cómo está en Puyehue? Vayan escribiéndonos ahí a nuestro WhatsApp. Si llueve bastante en Puyehue, en Puerto Octay a esta hora de la tarde. Lo que es, yo tengo frío. Tengo frío, frío, frío, pero estamos bien hasta el momento. 5 de la tarde con 18 minutos, 5 de la tarde con 18. 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
1: Son las 17 horas y 29 minutos.
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0: De la tarde con 49 minutos, saludamos a toda la red regional que está conectada con nosotros en el día de hoy. Vamos un ratito, ¿les parece al Mundial? ¿Qué es lo que está ocurriendo a esta hora de la tarde desde el estadio de, si no me equivoco, Estados Unidos, si no me equivoco, Suiza-Colombia?
1: A Richard Ríos enganchó muy bien, arriesgado, pero Richard va. Ítem no se da por vencido, después cae allá Rieder en el área, nada, dice Brandon, y la salida de Lukumi. Ganando.
0: Está atacando más Suiza.
1: Freuler, Widmer. Acá la viene manejando Show. Freuler sigue en el piso Rieder, en el área colombiana.
0: Oiga, son las 5 de la tarde con 50 minutos. 5 de la tarde con 50, 90 minutos ya. Todavía no han dado el tiempo. 5 minutos de agregado. Lo más probable es que se van a ir a la Larry, Estamos en vivo y en directo a esta hora para toda la red regional. Saludo a toda la gente que va viajando, a la gente que va rumbo a su casita, a la gente que va rumbo hacia Puerto Octay, hacia Puyehue. Así que bueno, solo agradecerle a todos quienes están en la sintonía de la red acogida. Oiga, ¿le parece que vayamos con más informaciones? Vamos a nuestro WhatsApp a esta hora.
2: Hola, hola, compañero. No, acá en Puyehue, en Chelago, llueve, pero con tuti.
0: Ay, ay, ay, no más, viejo.
2: Ya, amigo, nos vemos. Chau.
0: Chao, ve, está lloviendo fuerte, fuerte, fuerte por allá por Puyehue. Oiga, ¿qué es los muermos? No, Bueno, ahora como que se vino a alargar el agua, pero por lo menos durante este último tiempo, nada de nada de nada.

0: es bien.
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3: Son las 17 horas y 59 minutos.
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6 de la tarde con 14 minutos, 6 de la tarde con 14, se está terminando el primer tiempo de la largue entre Suiza y Colombia, 0-0 está ese partido. 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Seguimos con la música a esta hora de la tarde. 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
1: Son las 18 horas y 29 minutos.
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1: Exactamente, así que todos estos temas tú lo puedes prevenir, que ya lo vamos a hablar, y si tienes algún problema con tu mascota, no dudes en ir a Servipet. Valeria, para continuar con este tema que es muy muy importante, cuando una persona que está escuchando la radio, ¿cuándo debe preocuparse de su mascota con este tema de los parásitos externos?
2: Todo el año. Sí, la verdad que todo el año. O sea, uno como propietario de mascota, que tiene una mascota en la casa, sobre todo que tiene niños, ya teniendo mascota, la regla es que la mascota tenga su plan sanitario completo y al día. ¿A qué me refiero? No basta con desparasitar, por ejemplo, lo que tú mencionabas, solo los veranos, porque ya estamos viendo que en invierno también se ven afectados.
1: Ya.
2: Pero una de las cosas que son más comunes, obviamente, dentro de la preocupación y por lo cual hay que recurrir y ver la causa del problema, es que dentro de los problemas son que el animalito puede tener picazón constante, y esto lo vamos a ver como que incluso se rasca los oídos, que pueden ser por ácaros, se rasca el cuerpo, incluso hay animalitos, sobre todo los gatos, que son muy quisquillosos con su cuerpo, llegan a morderse las manitos, las piernecitas, y se arrancan el pelo, solo del estrés por tener, en este caso, algún parásito externo. El rascado excesivo, como lo mencionaba, también mencioné el mordisqueo en las patas o en la cola, que son las zonas más comunes de donde ellos se pueden acceder y se pueden morder o lamer mucho. Incluso provocando la caída del pelo. Como te mencioné, algunos gatos se muerden el pelo, se lo arrancan del estrés o de la picazón, y a algunos se le llega a caer el pelito porque la pulga, obviamente todos reaccionamos distinto a las pulgas, pero hay animalitos que causan unas ronchas muy grandes,
1: sí.
2: Y estas ronchas lamentablemente hieren la piel. El enrojecimiento, heridas en la piel, costras, las costras que son horribles. Yo les digo las centros de madre ahí de las pulgas porque se acumulan en zonas específicas y provocan unas costras horribles, y uno ve, destapa, y muchas veces uno incluso llega a ver como una tierrita, ¿ya? Una tierrita en la raíz del pelo, y esto no es tierra, es la caca de la pulga.
1: Y ahí también es algo higiénico también.
2: Es algo totalmente higiénico. Y muchas veces, hablando de la higiene, déjame decirte que cuando nosotros estamos en consulta, yo observo a un gatito o un perrito que tiene pulgas y le digo, ¿sabe qué? Su perrito, el problema es pulga. Y la gente me dice, ¿pero cómo? Si yo soy tan limpia en mi casa,
1: claro.
2: Es que yo la limpio. Y esto no se trata de ofender, obviamente, a los tutores de mascota, porque yo creo que todos aquí nos gusta vivir en ambientes limpios. Todos hacemos aseo y todo. Pero lamentablemente son cosas que no se pueden evitar, que incluso uno por salir a la calle, pasar por al lado de un perrito, o en la calle se forman, sobre todo en la tierra, pasto, tierra seca, se forman, o madera, se forman como nidos de pulga, y uno mismo puede llevar pulgas a su casa.
1: Exactamente. Valeria, se me viene de inmediato una pregunta, donde, por ejemplo, todos los parásitos, pulgas, garrapatas, todo lo que tú quieras, ¿se puede ver a simple vista o también puede estar como en la piel?
2: Mira, efectivamente, las pulgas, las garrapatas se pueden ver visiblemente al ojo, macroscópicamente, como separando el pelito, pero en partes específicas. Generalmente las pulgas se alojan en las zonas más calentitas del cuerpo. Me refiero por debajo de la axila, en la zona del abdomen y en la base de la cola, incluso en las orejitas. Pero hay parásitos, como lo son los ácaros, que generalmente estos hacen túneles por debajo de la piel y generan una secreción oscura, un serum marrón, en las orejitas principalmente, en el caso de los ácaros del oído, y en la piel. Entonces, ¿uno qué hace? Obviamente toma el serumen, lo que hago yo, por lo menos en clínica, tomo el serumen, lo veo al microscopio y podemos ver estos bichitos y que se andan moviendo. De repente he subido al Instagram algunas imágenes de estos bichitos moviéndose,
1: claro.
2: Que son muy pequeñitos y que no se ven al ojo normal, ¿ya? Pero en el caso de la sarna de piel, uno hace un raspado de piel. ¿Para qué? Para poder, obviamente, raspar la piel y ver estos bichitos o lo que obtengamos de piel al microscopio. Entonces, no todos los parásitos se van a ver de forma habitual.
1: Por lo menos en los animales vacunos también, las moscas crean sus nidos al interior de la piel prácticamente de estos animales y producen o un tipo de desnivel en la piel, un tumulto,
2: sí.
1: y eso igual es bien, bien complicado para ellos. O sea, la única forma es, no sé, hay algunos videos donde tienen que, con un bisturí o algo, abrirlo para que pueda salir, literalmente, porque se colocan al interior de la piel, no es, claro. No lo puedes sacar así a simple vista.
2: Exactamente, y las garrapatas, déjame decirte que si bien no las tenemos muy común acá, como ya hemos mencionado, pero las garrapatas esconden la cabeza como en la piel. Entonces, muchas veces se comete el error de pescarlas, porque son, el cuerpo es bien grande, pescarlas y arrancarlas. Claro. Pero quedando la cabeza adentro, ahí obviamente la garrapata se va a reproducir sí o sí, va a dejar miles de huevos y va a quedar la escoba. Entonces tiene su técnica también sacar la garrapata. Muchas veces se usa fuego, pero que obviamente esto puede quemar al animalito. Pero lo ideal es con una pincita pescarla y no tirarla de una, sino que de a poquitito. Obviamente todo esto se hace bajo, en lo posible, en la supervisión de un médico veterinario.
1: Uno siempre piensa y dice, ya, si tú tienes pulgas, si tú tienes garrapatas, si tú tienes cosas por el estilo, solo pican, producen picazón. ¿Es así esto?
2: Lo que pasa es que al momento de picar o chupar la sangre, estos bichitos tienen una histamina en su saliva. Ya. Y esta histamina es la que provoca la alergia en ciertas personas y en otras no. ¿Ya?
1: Okay.
2: Siempre todas las reacciones alérgicas son producidas por histaminas, ¿ya? Y hay personas que son más sensibles y otras que no. Al igual que los gatitos. Hay gatitos que toda la vida a lo mejor tuvieron pulga y nunca causaron alergia, pero que por algún motivo, en algún momento de su vida, por inmunosupresión, por distintos motivos, causaron alergia de la nada. Entonces claro. La gente me dice, oiga, pero es que antes había tenido pulga y la reacción no había sido así. Pero es que las pulgas cambian, todo evoluciona. Entonces, para eso igual también hay antiparasitarios que también evolucionan con el tiempo y que van subiendo de precio porque son productos nuevos. Entonces, la verdad que es bien complejo el tema. Sí. Y ahí es, bueno, lo vuelvo a repetir, la gente se ofende, pero no es un tema de ofensa que el animalito tenga pulgas, sino que hay que buscar la razón de este motivo y ojalá tratar de disminuir la causa.
1: Se nos viene... O se me viene de inmediato a la cabeza cuando uno dice, no, lo que pasa es que mi perro muchas veces, que ya lo vamos a conversar también, pero es como de casa, no sale.
2: Claro.
1: Pero ¿cómo se inicia? ¿Cómo se puede iniciar un proceso de pegarse las garrapatas, las pulgas, los piojos? Me imagino que tiene que haber primero, partir por un animal que tiene que tenerlo. No es que nazcan sola, también puede ocurrir.
2: Es que, mira, depende netamente, puede ser que uno como humano salió y llevó en la ropa alguna pulguita a la casa. Muchas veces se dice de que la pulga no le da nada al humano o no pica al humano, y es mentira porque sí lo puede hacer. Uno mismo puede llevar estas pulgas o estos bichitos a la casa. Lugares que habitualmente nunca se limpiaron también, o que nunca le cambian la camita al perro, o las casas que están sobre los apoyos de cemento y que son de madera. Son claro. Nidos de pulgas porque son lugares secos y frescos y que continuamente están calentitos. Entonces, claro, no es que se generen por generación espontánea, como se dice,
1: claro.
2: Pero efectivamente están ahí y obviamente como que disminuyen la reproducción en épocas donde disminuye también la calor.
1: Estamos conversando con Valeria Guzmán de Servipet acerca de los parásitos externos, los piojos, las pulgas, las garrapatas, en general de los animales, y no tan solo perritos y gatitos, sino que también de animales de granja, para que, si te vienes recién integrando la sintonía. Valeria, ¿cómo se puede prevenir esta situación? ¿Cómo podemos nosotros tengo que hacer esto antes para que no pueda ocurrir?
2: Mira, como te mencionaba, la prevención es durante todo el año.
1: Claro.
2: Ya estamos viendo que durante todo el año hay, lamentablemente, pulgas. Y hay productos justamente para esto, como pipetas, en el caso de los gatos y perritos, hay pipetas. Mm. Y estas pipetas deben ser aplicadas en zonas en específicas para evitar que por lamido el animal pueda consumir el producto y se intoxique.
1: Claro.
2: Que también nos ha pasado de repente en clínica que llega el animalito intoxicado por mala aplicación de pipetas.
1: O porque son alérgicos, ¿no? ¿Puede ser? ¿O eso no puede? ¿O es raro que pase?
2: Es raro que pase.
1: Ya.
2: Pero sí he visto alopecias, que son disminución del pelito en la zona donde se ha aplicado la pipeta.
1: Ya.
2: ¿Ya? Y me ha pasado también que cuando los animales han sido muy picados de pulga y se lo colocan a pipeta, el animalito al ratito después anda rascando, se revuelca, sí, porque obviamente las heridas se irritan más con el antiparasitario. Pero es por un tiempo, es momentáneo, y después ya esta picazón cesa, se puede complementar con algún otro medicamento para disminuir obviamente la picazón en el cuerpecito. También hay comprimidos de uso externo en el caso de los perritos principalmente, y en gatos ahora está saliendo ya en el mercado otro, productos que son masticables, que son palatables, me refiero a que tienen rico sabor, rico olor para los gatitos, que en este caso son más quisquillosos. Collares antiparasitarios, los collares antiparasitarios son bastante buenos. ¿Por qué? Porque estos collares eliminan el antiparasitario en el ambiente y genera un efecto rebaño. ¿A qué me refiero? Que si un gatito tiene un collar y hay otro que no tiene, también le va a ayudar a disminuir la pulga en el ambiente, que ahí también es importante hacer un manejo, y yo en mi caso siempre lo recomiendo porque la mayoría de la gente tiene más de un animal en la casa. Entonces, usar antiparasitario. Si uno tiene pulga, probablemente todos tengan pulga. Y ahí es cuando yo recomiendo, hay que usar el antiparasitario simultáneamente a todos. Pero además hay que hacer una especie de sanitización con algún insecticida que lo venden en el mercado y poder pulverizar la casa con esta fumigación que se llama. Claro. Ya, para poder hacer también un manejo ambiental, porque se le va a disminuir el efecto de la pipeta o del producto que le colocaron a los animalitos, pero si no hay un manejo ambiental, el animal nuevamente se va a contagiar y va a tener pulgas.
1: Exactamente, eso es importante. Cuando tú piensas y dices, ya, no, mi perro, mi gato, el animal, tuvo algún tipo de piojo, pulga, ya no puede volver a tener en el año. Eso es falso.
2: Eso es falso, puede volver a tener considerablemente. Déjame decirte que en el mercado existen productos como pipetas que tienen una duración de un mes, y hay otros que tienen duración de 3 meses. Mm. Y así como hace poco salió una inyección de Bravecto, que se coloca de manera anual y tiene efecto por los 12 meses del año. Entonces, la verdad es que hay formas de poder prevenir estos tipos de parásitos que son bien molestos continuamente. O sea, las opciones están al bolsillo de todos y son accesibles. Pero también está el tema de que en el mercado existen muchos productos muy económicos que son muy, muy antiguos, principios activos muy antiguos, donde prácticamente es como echarle agüita bendita a las pulgas y hacen ellas zamba, canuta y fiesta en el cuerpecito del animal. Pero hay productos más sofisticados, antiparasitarios nuevos, que hacen un efecto y que las pulgas obviamente mueren en 3 horas.
1: Mira, ¿te parece que hay varios remedios caseros?
2: Sí.
1: Que salen a la luz y que uno dice, por ejemplo, yo sé que no tiene nada que ver con los perritos o los gatitos, pero por ejemplo, que no sé si sea tan bueno o malo, y juzguen ustedes, pero que ha dado resultado, pero es con las gallinas, con el tema de las cenizas,
2: sí,
1: que ayudan a que disminuya o que muera literalmente por todo lo que trae la ceniza. Pero yo sé que hay muchos, y uno lo puede ver en redes sociales, que dicen, no, mezcla limón, que mezcla esto, que mezcla ácido tanto, no sé qué cosa, pero para los perritos y gatitos.
2: Claro.
1: Hay muchos remedios caseros. ¿Estos funcionan realmente? Saqué la ceniza porque puede ser que sí para las gallinas, pero para los perritos y gatitos no, desconozco completamente.
2: Mira, la verdad que la medicina natural siempre va a tener su efecto complementario a...
1: Okay.
2: ¿Ya? Ese es mi punto de vista, porque yo sí uso medicina natural, la miel, por ejemplo, en las heridas, en el caso de las heridas también el agua de matico, que a mí por lo menos me ha funcionado y yo lo respeto mucho. El agua de canelo, se dice que el agua de canelo para bañar a los perritos, que obviamente es natural, sirve,
1: ya,
2: pero no es la solución para el problema, porque okay, un baño es un baño, o sea, va a ser momentáneo y después van a quedar los huevos de las pulgas, sí, o los huevos de los ácaros, y estos se van a seguir reproduciendo. Afortunadamente tenemos productos que son del mercado que sí ayudan a matar incluso los huevos de las pulgas o de estos parásitos externos. Entonces yo no lo dejaría como algo que no sirve. Sí, puede ser complementario, pero no es la solución en como caballito de batalla de primera instancia.
1: Un complemento para poder...
2: Exactamente.
1: Esa palabra me encantó. El
2: sí,
1: complemento para afrontar este gran problema que todos los animales tienen.
2: Sí.
1: Eso hay que dejarlo claro. A no ser que la prevención, que ya lo veníamos comentando anteriormente.
2: Exactamente.
1: Otra de las cosas importantes, Valeria, que podemos hablar al respecto, es de que si el mismo producto, no sé, tú recomiendas un producto X para un perrito, ¿lo puedes usar a un gatito? ¿Lo puedes usar o no?
2: No. Lamentablemente hay antiparasitarios, que son estos productos comerciales, que son tóxicos para ciertos animales. ¿ya? Y sobre todo estamos hablando de las dosis. Las dosis en gatos son mucho más son mucho menores a las dosis de los perritos y lamentablemente si se les da un producto podemos intoxicar o podemos tener efectos no deseados, no sé, alguna enfermedad renal, alguna enfermedad hepática en gatitos. No se utilizan como los mismos medios en realidad. Aparte que los gatos son como quisquillosos con los sabores, los olores, entonces hay productos específicos para ellos.
1: Por nada del mundo, que raid, que cosas por el estilo para tirarle a los...
2: No, eso es terrible. A mí me llegan de repente, no, le eché raid, le eché un polvo que se usa, no me recuerdo el nombre ahora, pero se usa para fumigar de repente las camitas o colocar en el patio, los palos, qué sé yo, Tanax. Sí, le coloqué en el lomo y anduvo súper bien. Y después el perro a la semana con una irritación terrible en el lomo, o intoxicado, o bajo peso. Sí. Entonces, son cosas que no se pueden utilizar. Y aquí vuelvo a la primera pregunta que me hiciste con respecto a los productos naturales o los remedios caseros. Lamentablemente, hay remedios que efectivamente pueden producir intoxicación. Entonces, no todas las hierbas son para todas las cosas.
1: Exacto.
2: Sí.
1: Y aparte de tener algún tipo de situaciones de, por ejemplo, alergia o cosas por el estilo, que también que tú no sabes, pero puede ocurrir.
2: Sí,
1: puede ocurrir cualquier situación al respecto, así que mejor tratemos de evitar eso. Ojo, hice entre comillas gallinas con ese módulo que mi abuela siempre lo hacía y decía que siempre resultaba en los nidos o cosas por el estilo, y las gallinas incluso se bañan en lo que es este tipo de cenizas.
2: Sí, es que eso se hace hoy en día y se deja como de manera preventiva. Obviamente, a lo mejor cuando ya es en exceso de ácaro, de piojo, qué sé yo, tiene que usar algún tipo de antiparasitario comercial y indicado por algún veterinario, pero siempre va a ser como complemento A.
1: Exactamente. ¿Te parece que vayamos a verdadero y falso?
2: Uh-huh.
1: Porque hay varias teorías. Por ejemplo, si mi mascota vive dentro de la casa, no necesita ningún tipo de antiparasitario.
2: Eso es falso. Sí necesita tipos antiparasitarios, sobre todo los externos también, y los internos, más aún si tienen convivencia con niños pequeños.
1: Bueno, ya lo hablamos esto, pero en invierno desaparecen las pulgas.
2: Exactamente.
1: Es completamente falso.
2: Es falso, totalmente.
1: ¿Basta con sacar una garrapata para que se limpie y sea todo?
2: No, como ya hablamos, una garrapata produce miles de huevos, así que una garrapata, sacarla, no va a provocar de que disminuya totalmente la infestación por pulgas.
1: Vale, tengo también una pregunta que se me ocurre de inmediato y que yo sé que muchas personas que están escuchando lo han hecho y no les ha resultado, pero a lo mejor es porque lo hicieron mal. ¿Bañar a un perro, bañar a un gato, elimina las pulgas garrapatas o se mantienen en el cuerpo?
2: Mira, lo que pasa es que sin efectivamente, se van por el agua, pero quedan los huevos.
1: Ah, ya.
2: Sí.
1: Y aunque sea con un champú especial, ¿ahí sí eliminan los huevos o igual siguen?
2: No, también siguen. Entonces hay que usar, claro, se puede usar como primera línea por si el animal tiene mucha pulga, o sea, está negro, vemos mucha tierrita negra, con las cacas de pulga se puede hacer por un tema de higiene, pero hay que usar sí o sí algún antiparasitario también externo.
1: Importante todo esto. 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
2: Obviamente en Servipet con nosotros. Mira, ¿y sabes qué? También quería adicionar, yo sé que no está en el libreto que tenemos aquí preparado, pero el tema de las pulgas también es un tema súper preocupante a nivel de One Health, que ya hemos hablado este término anteriormente, que significa una sola salud, porque lamentablemente pueden provocar zoonosis. ¿A qué okay. me refiero? Una picadura de pulga, la pulga no es que chupe sangre y ande feliz por la vida chupando sangre de aquí por allá. Lamentablemente la pulga puede llevar parásitos dentro de esta sangre, dentro de la cosita ahí con la que chupa, y puede transmitir parásitos principalmente como la bartonela, que ya se han registrado casos acá en el sur de Chile. Bartonelosis es una enfermedad bien complicada que se da por arañazo al gato o por las pulgas. Y la gente normaliza muchas veces que los animales tengan pulgas.
1: Claro.
2: Claro, dicen, no, es normal que tenga pulga y no hacen nada. Pero no es normal, o sea, pueden provocar problemas sanitarios, sobre todo en niños y jóvenes que están en esta etapa de crecimiento y desarrollo. Entonces, ahí hay que tener ojo y hay que controlarlo. La prevención siempre va a ser lo mejor, y sobre todo cuando hay niños comprometidos.
1: Exactamente, Valeria, quiero agradecerte por un programa más este día martes 7 de julio, un tema importante como son las pulgas, garrapatas, piojos en los animales, así que muchas gracias. Y por último, el mensaje final para todos nuestros auditores y auditoras, hoy día solo usted la escucha, no la ve, pero un mensaje para toda esa gente que está viajando y que está escuchando la radio.
2: Exactamente. Mira, los parásitos externos no solo causan molestia, también pueden transmitir enfermedades, como obviamente ya lo habíamos hablado, afectar la calidad de vida de nuestras mascotas. La prevención, como hemos dicho, es sencilla, segura y mucho más económica que tratar una infestación, y no solo para las mascotas, sino que también para los humanos que nos podemos ver afectados. Los invito a mantener controles veterinarios periódicos y un calendario de desparasitación durante todo el año.
1: Valeria, un gustazo, cuídate mucho.
2: Igualmente, Javier, que estés muy bien. Chao, chao.
1: Chao, chao. Entre paréntesis, amigos míos, finalizó el partido entre Colombia y Suiza, quedó eliminado Colombia en penales, así que queda solo Argentina representando a Sudamérica. Muchas gracias, que estén muy bien, gusto en saludarlos, buenas tardes.
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1: Bienvenidos a la segunda edición de Avisos y Mensajes. Atención, Yanira y Alejandro Añasco González expresan sus más sinceros agradecimientos a todas las personas que nos acompañaron en el velatorio y funeral de nuestro querido padre, Roberto Leonel Añasco Telles, que paz descanse. Se agradece en forma especial a todos quienes llevaron tarjetas, flores y coronas, y en general a todos los familiares, vecinos y amigos que nos acompañaron en estos momentos difíciles. Para todos, nuestra eterna gratitud.
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3: Son las 19 horas.
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Hola, ¿cómo están? ¿Qué tal? Muy buenas tardes, qué gusto saludarles ya en esta jornada del martes 7 de julio comenzando, volviendo a casa hasta las 22 horas 10 de la noche. Saludos muy especiales para ustedes que ya nos comienzan a escuchar en Los Muermos, en Puerto Octay, en Puyehue, en www.radioacogida.cl y canal 806 de Patagonia IP. Nuestro WhatsApp ya está activo, disponible para que nos contacte, para que participe, al más 569-6752-1729. Nos puede enviar su mensaje, nos puede reportar su sintonía, puede pedir canciones. Estamos siempre ahí para complacerles su buen gusto musical. Le recordamos, le reiteramos nuestro WhatsApp, más 569-6752-1729. Sean bienvenidos a esta nueva edición de Volviendo a Casa.

Y la música nos acompañaba a Soraya, las 7 con 16, ya 7 de la tarde y 16 minutos, en este Volviendo a Casa, de hoy martes 7 de julio. Saludando a Fermín, que está de onomástico. Felicidades, saludos a quienes hoy están de cumpleaños, a quienes están celebrando algo especial o han celebrado algo especial o importante. También aprovechamos de brindarles y entregarles nuestros sinceros saludos. Nos escuchan en Los Muermos, en Puerto Octay, en Puyehue, en www.radioacogida.cl y canal 806 de Patagonia IP. Red Acogida, siempre ahí para acompañarles donde ustedes se encuentren, tal vez saliendo de su lugar de trabajo, ahí en el automóvil, rumbo ya hasta su hogar. Aún le quedan un par de horas más o un par de minutos para seguir trabajando. Esperemos que lo que reste y quede en cuanto a su jornada laboral sea de la mejor forma posible. Si tal vez usted cierra su local comercial un poquito más tarde, bueno, esperemos que a la hora del cierre sea sin ningún tipo de novedades. Y le recordamos que nos puede contactar para pedir canciones o bien para saludar a alguien en especial. Siempre nuestro WhatsApp está a su disposición.

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1: Le contamos que la Red Ambiental Ciudadana de Osorno formalizó una denuncia ante el municipio y la Seremi de Salud por una presunta contaminación en la desembocadura de los ríos Damas y Ragüe, donde se observó una extensa zona cubierta por una mancha de tonalidad beige amarillenta. Se trata de un sector específicamente sensible de ambos cursos de agua debido a que hace 2 años se reportaron en 3 oportunidades derrames de aguas servidas asociados a cámaras ubicadas en el lugar, cuyas tapas se encontraban mal aseguradas y que, según se indicó, no contaban con vigilancia permanente de la empresa sanitaria responsable. El presidente de la Red Ambiental Ciudadana de Osorno, Ricardo Becerra, señaló que el origen del episodio aún es indeterminado, por lo que esperan una inspección oportuna que permita establecer las causas.

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2: Radio Acogida indica la hora.
3: Son las 19 horas y 31 minutos.
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Ya nos separan 24 minutos de las 20 horas en este Volviendo a Casa de hoy martes 7 de julio. Saludos muy especiales para quienes a esta hora se van desplazando, van viajando, se dirigen hacia algún punto de nuestra provincia o región. Gracias por estar en la sintonía. Mucha precaución, mucho cuidado en la ruta, ya que ha caído bastante agüita durante esta jornada, pero ya según la Dirección Meteorológica de Chile estaría descendiendo este frente de mal tiempo que estaría afectando a nuestra región desde la tarde-noche de ayer lunes y se extendía hasta esta jornada de martes 7. Pero siempre hay que tener precaución, cuidado, estar siempre ahí atento a las condiciones de la ruta. El pavimento mojado se hace mucho más complicado para algún tipo de reacción, así es que tenga precaución ahí y siempre ahí con los ojos bien puestos en la ruta para que tenga un buen destino. Más 569-6752-1729 para que nos contacte en este Volviendo a Casa.

Faltan ya 19 minutos para las 20 horas. Le contamos de que un convenio de colaboración firmaron el Ministerio de Vivienda y Urbanismo y el Ministerio de Agricultura en Maullín. Iniciativa que permitirá implementar las soluciones habitacionales rurales con infraestructura destinada al desarrollo productivo como bodegas, invernaderos y otros espacios para fortalecer la actividad agrícola familiar. La firma se realizó durante la entrega de las llaves de su nueva vivienda del programa habitacional rural de S10 a una familia del sector rural de Las Conchillas. La ceremonia contó con la participación del alcalde de esta comuna, Navisosa Cárdenas, el seremi de Vivienda y Urbanismo, Mario Marchant, el seremi de Agricultura, Francisco Cárcamo, concejales y vecinos del sector. El seremi de Vivienda, Mario Marchant, destacó que este acuerdo pionero del país busca integrar la política habitacional con el desarrollo rural, mientras que el seremi de Agricultura, Francisco Cárcamo, señaló que el convenio permitirá mejorar la calidad de vida de las familias mediante proyectos que potencien sus actividades productivas.

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1: Seguimos en este Volviendo a Casa de hoy, martes 7 de julio. Recuerde, más 569-6752-1729 para que nos contacte y sea parte de esta programación, ya sea para pedir alguna canción que quiera escuchar o recordar, bien para saludar a alguien en especial. Siempre estamos ahí a disposición de complacerles su buen gusto musical. Nos puede reportar también su sintonía, alguna situación que pueda ocurrir ahí en el trayecto desde su lugar de trabajo hasta su hogar, o usted se va desplazando por algún punto de la provincia, de la región, y nos va escuchando y ve algo extraño, nos puede ayudar y pues a ser nuestro reportero y a prevenir tal vez alguna situación un tanto lamentable de repente. Nos puede ahí enviar su mensaje. También nos puede comentar si su sector está ya con energía eléctrica. Durante la mañana hubieron varios sectores de la comuna, de Los Muermos principalmente, que estaban sin energía eléctrica. Nos puede ahí mandar su mensaje al WhatsApp, más 569-652-1729, y comentarnos si su sector aún se mantiene sin energía, para que nosotros de esa forma hagamos el llamado a la compañía eléctrica correspondiente a su sector. Faltan ya 13 minutos para las 20 horas.

Nos separan solo 6 minutos, ya de las 20 horas seguimos avanzando en este Volviendo a Casa de día martes 7 de julio aquí en la red Acogida. En Los Muermos, en Puerto Octay, en Puyehue, en www.radioacogida.cl y canal 806 de Patagonia IP. WhatsApp activo, disponible para que nos contacte, más 569-6752-1729.

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2: Son las 20 horas.
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3: ¿Cómo están? Bienvenidos a este resumen informativo de las 20 horas. Vamos a esta primera información para contarles que de manera reservada y sorpresiva el Ministerio de Obras Públicas ingresó al Servicio de Evaluación Ambiental el proyecto Costanera Rivera Sur, que se extenderá por un tramo de 7,1 kilómetros en la comuna de San Pedro de la Paz y los puentes Bicentenario e Industrial. De acuerdo a los antecedentes ingresados a través de un estudio de impacto ambiental, la obra tiene por objetivo mejorar la conectividad de la comuna, reduciendo la congestión vehicular y optimizar los tiempos de desplazamiento, incorporando altos estándares de seguridad vial y espacios públicos para comunidad, tal como lo subrayó el seremi del MOP, José Piña. Este martes, el Servicio Local de Educación Pública, SELEP Santiago Centro, la Dirección de Educación Pública y el Gobierno presentaron una querella por los últimos incidentes ocurridos en el Instituto Nacional. Fue ayer lunes que en el ingreso o regreso, bien digo, de vacaciones de invierno, un grupo de encapuchados salió del recinto para lanzar bombas Molotov y fuegos artificiales contra personal de carabineros. Ante ello, las clases matinales fueron suspendidas. En dicho contexto, la acción judicial impulsada por las autoridades fue introducida en el primer juzgado de garantía de Santiago. El objetivo es que se investiguen los sucesos y se determinen responsabilidades. Y fue declarado culpable Javier Colillanca, quien asesinó a Fabián Tariño en medio de una riña que inició al interior de la antigua discoteca Living Club, emplazada en el sector Peyuco de Puerto Montt, hecho ocurrido en agosto de 2024. La Fiscalía está pidiendo 10 años y un día de cárcel contra el acusado, quien no tenía un conflicto directo con el fallecido, sino que con un conocido de este, relató la persecutora Pamela Salgado, ratificando que en el fondo la víctima murió por defender a ese cercano. En cuanto a noticias, a la hora es todo, luego a las 21 horas más informaciones.
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